0: Ay. Oye, pues andamos bailando por acá, disfrutando cuando no estás conmigo. Saludos a Lupita Dórame, hermosa mi Lupita Dórame. Saludos para Rodolfo Fuentes. Saludos para todas las señoras bonitas, hermosas que nos están escuchando esta tarde. Buenas tardes, ¿quién habla?
1: Buenas tardes, preciosa.
0: ¡Ay, qué hermosa! Emma, ¿cómo estás, preciosa?
1: Contenta.
0: Qué bueno, me da mucho gusto. ¿Qué andas haciendo?
1: Aquí a Costadita fui a festival ahora.
0: Ah, ándale. Oye, ¿y cómo te la pasaste?
1: Bien bonito.
0: Qué bueno, corazón.
1: Me dio un desayuno.
0: Ándale.
1: Llegó el pajarito.
0: ¿En serio?
1: En serio, ya el pajarito bien guapo.
0: Ándale.
1: Con su playera rayada, bien guapo.
0: anda muy, muy Ken el pajarito el día de hoy, ¿verdad?
1: Ande quiera vuela el pajarito.
0: Mande.
1: Ande quiera vuela el pajarito.
0: Sí, ¿verdad?
1: Sí, no, el pajarito vuela.
0: Qué bueno que te la pasaste increíble, qué bueno que pudiste saludar al pajarito. Me da muchísimo gusto.
1: Pajarito. Sí, estoy aquí de venta aquí en la plaza. El hotel Plaza, ahí estuvimos con él, ahí nos dio desayuno y todo. Hubo muchos regalos, pero...
0: Qué bueno.
1: Estuvo bien bonito, me gustó.
0: Eso lo bueno, corazón.
1: Las mañanitas y todo.
0: Eso es lo mejor, que te la hayas pasado increíble, es lo que cuenta.
1: Sí, nos pasamos bonito, toda la gente fue mucha gente para allá.
0: Mira nomás, qué bendición y qué chulada. ¿Ya ves? Y tú andabas triste porque dijiste que te ibas a pasar solita. Y mira, bien acompañada y bien contenta.
1: Sí, muy contenta. Ya también fuimos igual aquí en la... Aquí en la... ¿Cómo se llama? Fuimos ayer y ahora fuimos otra vez. Ahora fuimos otra vez.
0: Qué bueno, corazón. Te mando un abrazote, grandotototote, con mucho cariño.

0: contenta siempre. Vamos a bailar, sí, hermosa, con él. ¿Mande?
1: Saludos también para la Montijo, que se la pase bien, Montijo, y todos, que todos los mamás se la pasen bien. Hoy es su día también. Felicitados a todas las mamás también igual. A mi hermana, a todos, a mi sobrina.
0: Dale, y quedaron tus saludos, hermosa.
1: Sí.
0: Ahí quedaron tus saludos también al aire. Muchísimas gracias por comunicarte con nosotros. Y aquí te va tu canción para que te pongas a bailar, corazón.
1: Sí, ¿quién fue la mamá genial?
0: Ándale, ¿a quién fue la mamá genial?
1: Ajá.
0: Se la llevó, verás, ahorita te voy a decir aquí, déjame checar, déjame sacar el papel. Fue la señora Griselda, de allá de la Orizaba. Griselda López, de allá de, perdón, Griselda López, ella de allá de la Mesa, y Yolanda allá en la Orizaba, bien contentas que andaban, las hubieras visto bailando y disfrutando con la gran serenata del Tierno y su nuevo estilo, ¿cómo la ves?
1: Está bien, ya me voy a gustar que voy a decir yo, pero pues está bien, muy bien, que se lo saquen con los ganadores igual. Está bien.
0: Ándale.
1: Que se la pasen contenta, gusto.
0: Que disfruten, ¿verdad, corazón?
1: Que disfruten la, ese día tan, tan hermoso, tan bonito.
0: Claro, por supuesto. Muchas sí, gracias, se señorita Emma. Alegre. Que se mira alegres como la Emma, ¿no?
1: ¿Mande?
0: Sí. Que se mira alegres como la señora Emma.
1: Sí, igual, yo me la pasé bonito, gracias a Dios, no, pero todas las mañanitas también allí, y todo bonito estuvo, y yo veo el pajarito de repente.
0: Qué bueno.
1: Ahí estuvimos ahí con el pajarito, lo saludé, y me tomé una foto con él.
0: Ah, qué bueno. Qué sí. Afortunada ella.
1: Sí, me tomé fotos con él, tenía fotos, pero que me borraron y yo me tomé una, otra foto con él. Iba bien guapísimo, iba como el mango, iba el pajarito.
0: Ah, mira nomás. Mira nomás. Ay, no te aguantas, Emma, ¿eh?
1: ¿Verdad?
0: Pero está bien, hombre, está bien. Oye, pues vamos a bailar, ¿qué te parece?
1: Vamos a bailar.
0: Súbele a tu radio, corazón, porque aquí está tu rola ya.
1: Ah, bueno, pues ya.
0: Gracias.
1: Gracias a usted.
0: Igualmente, bye bye.

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Eso, qué bárbaro. Tenemos un cumpleañero el día de hoy y yo le voy a poner las mañanitas, por supuesto que sí. Bueno, vamos a poner las mañanitas para todas las mamis, pero especialmente para este cumpleañero el día de hoy, que está cumpliendo 19 añotes, pero sigue siendo el bebé de mamá. Y lo vamos a felicitar. Jorge Luis Gutiérrez, el día de hoy está de cumpleaños, 19 años. De parte de su mami, que lo ama con todo su corazón. Para ella ha sido el regalo más divino de esta vida. Y para ella sigue siendo el bebé de la casa. Jorge Luis Gutiérrez, un abrazote para ti. Que Dios te llene de mucho, mucho amor, mucha salud, el billetito que nunca falte, sobre todo que te chipiloneen mucho y te consientan como tú te lo mereces. Aquí te van las mañanitas, Jorge Luis Gutiérrez. Allá nos escuchan en Tucson, Arizona. Abrazos y bendiciones.

0: Ok, pues ahí quedó mitad y mitad dedicada especialmente para Jorge Luis Gutiérrez de parte de su mami. Vamos a continuar con más chicos aquí en La Genial. Saludos para Jorge. Para Jorge, que nos acompaña por Elías. Saludos también para Javier de Las Lomas 1. Oye, qué gustazo. Mucho gusto. Gracias por su detalle. Muchísimas gracias, ¿eh? De verdad. Lo valoro y lo aprecio muchísimo. ¿Qué pasó? Dice, ¿puedes mandar un saludo a Roberto? De parte de su tóxica, que lo ama con todo su corazón. Y que le diga qué. Que es mío. Que ni se hagan ilusiones esas churpias. ¿Qué significa churpias? Que alguien me explique, por favor. Bueno, saludos para Roberto, parte de su tóxica, que eres de ella, dice. Mira nomás. Buenas tardes.
1: Buenas tardes, señorita. Hola, José María Olejo. O sea que le quería mandar un saludo a las señoras, porque esas señoras tienen un corazón muy bonito y es muy alegre.
0: ¿A quién?
1: A la señora que le habló ahorita. De
0: ¿A la señora Santa Emma?
1: Hey, qué mal, porque no la conozco, pero se ve que es una señora muy respetuosa, muy alegre.
0: Sí.
1: Y es un momento corazón. Y yo le mando, no la conozco nada, pero le mando un saludo muy grande como madre de familia.
0: Ah, qué bonito. ¿Con quién tengo el gusto,
1: Con José María Urbalejo.
0: Ah, Urbalejo, muy bien. Pues ahí está tu saludo para la señora Emma. ¿Quieres dedicarle alguna canción
1: Ahorita estaba escuchando en la radio. Y le mando gracias. Un saludo muy bonito, muy grandioso a esa señora.
0: Ahí está tu saludo, Urbalejo. Muchísimas gracias.
1: Y que Dios me la bendiga a ella también y que tenga muy bonito día.
0: Ándale. Ahí está tu saludo al aire, corazón, ¿eh? Muchísimas gracias.
1: Dios te bendiga, mija.
0: Igualmente, Urbalejo. Un abrazo para ti.
1: Gracias.
0: Bye bye. ¡Mambo! Ok, chicos, pues continuamos. Por supuesto, como era música. ¿Qué te parece si bailamos? Vamos a bailar, hombre. A celebrar, se ha dicho.
2: A ver, compadre Jerry, deme por acá una señal de cómo va esa melodía. A ver, que la gente sepa, mi compa Jerry. Échale bonito.

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0: 5:43 por acá en La Genial. Saludos, tenemos muchos saludos. Lupita para la Héroes, a Rodrigo Olivarría que nos está acompañando, a Abigail Urbalejo, allá la gente de Quicias de la Colosio, de parte de Urbalejo. Saludos también para Emma. Para la que dice, ¿qué le puse aquí? Charlie en Ejido Mascareña, saludo a su suegra, doña Lupe. Allá en Mascareñas también nos están acompañando. Ay, algo me picó, chicos. Ay, Kikito y Teresita en Nogales, Arizona, nos están acompañando. Ay, ¿qué es esto? Dios mío. Bueno, mitad también para Jorge Luis Gutiérrez. Hoy cumple 19 años. Saludos para la señora Emma de parte de Urbalejo. Saludos también para María Dolores Gracia, que nos está acompañando esta tarde. Saludos a Karina Fox, Mónica Fox, Vanessa Fox, Jacqueline Fox y Yolanda Fox. Allá en Río Rico nos están acompañando. Feliz Día de las Madres Hermosas. Nos piden la canción de La Colares y 100 años allá en Río Rico. Por supuesto que se la vamos a dedicar. Ay, me duele. Buenas tardes, ¿quién habla?
1: Buenas tardes, felicidades.
0: Gracias, gracias, ¿quién habla?
1: Una cancioncita.
0: Por supuesto que sí, ¿a cuál quieres?
1: Una de Vicente Fernández, Motivos.
0: Motivos, uy, qué rolón.
1: Qué rolón,
0: ¿verdad? De las caras.
1: Claro.
0: ¿Con quién tengo el gusto?
1: Con Arturo.
0: ¿Arturo, de dónde?
1: Aquí, de San Carlos.
0: Arturo de la San Carlos. Saludos para alguien, corazón.
1: Pues más felicitar a el Día de las Madres, todas las mamás.
0: Muy bien. Ahí están tus saludos y en este momento te pongo tu canción, ¿te parece?
1: Sí, gracias, mi amable.
0: Gracias, Arturo. Bonita tarde para ti.
1: Gracias.

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0: Ya las, ¿qué? Las 5:52 minutos. 5:52. ¿Y aquí no sabe qué? Ya anda el fantasma hostigándome por acá. Anda el fantasma moviéndome aquí, moviéndome allá. Ya me pellizcó ahorita. Ay, me duele, de hecho. Cálmenlo. Oye, chicos, pues resulta que ya son las 5:54 minutos. Y yo quiero recordarles una cosa. Hoy es día de las mamás. Hoy es día de esas mujeres valientes que llevaron en su vientre dolor y cansancio, como dice la canción. Esas mujeres aguerridas, ¿no? No son las guerreras. Aquellas mamás, mamás solteras también, que hacen, no hombre, solteras o no solteras, ¿no? Porque mamá pues es mamá y siempre saca la casta por los hijos, siempre busca la manera de generar, de remediar, de consolar, de abrazar, de amar y es algo tan bonito, tan hermoso, que quienes tienen a su madre son tan afortunados y tan dichosos de tenerlas con ustedes. Valórenlas, apapáchenlas, consiéntanlas mucho, denle mucho amor, díganles cuánto las aman. Buenas tardes.
1: Buenas tardes, mi corazón.
0: Hola, corazón de melón, ¿cómo tú estás?
1: ¿Qué pasó, mi corazón? ¿Cómo está?
0: Muy bien, aquí peleando con el fantasma, ¿cómo
1: la ves? Felicidades por el Día de la Madre.
0: Gracias.
1: El Día de la Madre de la Mamá.
0: Muchas gracias, Rayito. Muchas, pero muchas gracias.
1: Claro que sí, aquí te mandamos saludos de parte del patrón.
0: Saludos, gracias, patrón. Gracias al patrón allá que nos anda acompañando. ¿Qué anda haciendo el patrón,
1: Aquí estamos echando unos botecitos.
0: Acabos no saben. Qué bárbaro, ¿y cómo la están pasando?
1: Dice el patrón que le dije que es una canción muy bonita ahí.
0: ¿A cuál quiere?
1: A ver, patrón, ¿cuál quiere?
0: ¿El hombre que más se amó?
1: Esa no se llama la que sea, ¿verdad?
0: No la tengo, la que sea.
1: No, le vamos a pedir la de El Engaño con los Tigres del Norte.
0: Dile al patrón que ya no se traume con El Engaño. Que no llore, que nomás se acuerde, dile.
1: No, pero él quiere escuchar de tu propia voz, dice.
0: Ah, ¿quiere que yo le cante?
1: Oye, no, y eres capaz de cantarla, ¿verdad?
0: La canto. Si el patrón quiere que se la cante, yo se la canto, dile.
1: Dice que quiere que se la cante.
0: Ay, Dios mío santo, agarren los vidrios. Tápense los oídos porque lo que va a pasar está peligroso. Oye, Rayito, ¿quién más anda con ustedes ahí?
1: A ver, pues el Engaño con los Tigres del Norte.
0: Ahí te lo voy a poner.
1: Ahí está.
0: De una vez.
1: Me pone la otra para mí.
0: ¿A cuál quieres?
1: Heridas con el grupo Tripulación.
0: Muy bien, ahí te la voy a mandar. Y saludos para ustedes.
1: Arre, pa gracias, tí, corazón.
0: Para ti, para mí, para el patrón y la chona, Rayito. Ahí está el tremendo Rayo. Saludos para el tremendo patrón. Aquí está El Engaño con los Tigres del Norte. Suele.

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1: 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Buenas tardes, ¿quién habla?
2: Emma, habla.
1: Hola, Emma, ¿cómo estás, corazón?
2: Bien contenta aquí que puso música bailadita. Es que para saludar al señor Alejo, que gracias por sus palabras, se lo agradezco y que es muy amable el señor. Y no tengo palabras para agradecerle a don Alejo.
1: Ay, no, qué linda, muchísimas gracias.
2: Esa es la hablé para mandar saludos y póngale una canción para que baile.
1: ¿A cuál quieres que le ponga, corazón?
2: Póngale. Porque dice mapache.
1: Tropicalísimo. Muy bien. Ahorita le ponemos Tropicalísimo Apache, entonces.
2: ¿Me lo pone, por favor?
1: Claro que sí, corazón, ¿eh? Gracias, hermosa.
2: Gracias. Lo agradezco a toda la gente que me aprecia. Me aprecia a mucha gente.
1: Muy querida, Emma. Muy
2: también
1: querida.
2: Estoy agradecida con usted también, igual.
1: Gracias, hermosa. Dios te bendiga,
2: palabras,
1: mi reina.
2: Con sus hermosas palabras y todo.
1: Gracias, corazón.
2: Bien.
1: Un abrazote para ti, mi reina hermosa. Que
2: igualmente,
1: sigas pasándola muy bien.
2: Muy fuerte y muchos besos. Y la llama la conserva a todos los que me conservan, Diosito.
1: Gracias. Muchísimas gracias, corazón.
2: Gracias a usted.
1: Bendiciones, bye bye. Ahí está, la tremenda Emma. Mande.
2: Me pone porque es un mapache.
1: Claro que sí, hermosa, ahorita te lo mando. Bueno, nomás que me echas el fantasma de ponerlo.
2: Ah, bueno, sí, también.
1: Gracias.
2: Y corres al fantasma.
1: Este fantasma no se quiere ir, mira nomás.
2: Ah, voy a ir, yo voy a correrlo.
1: Ven a correrlo, Emma.
2: Voy a correr el fantasma que se vaya a hacer mandar por otra parte.
1: Así es, gracias,
2: no,
1: hermosa. Mande.
2: No tiene que hacer nada el fantasma ya.
1: Nada tiene que andar haciendo,
2: no
1: aquí, ¿verdad?
2: Ahí en la radio.
1: Ya lo he corrido y no entiende.
2: No entiende, ahorita voy a correr con la historia, ¿verdad?
1: Ah, bueno, ya dijiste, corazón, ya dijiste.
2: No estorbe el fantasma.
1: Gracias, hermosa. Cuídate mucho, un abrazote, bye bye.
2: Bye.
1: Bye, ahí está la tremenda Emma, mira. Vamos a ver, Caro, pásale, Caro. Oye, es que anda el fantasma por aquí, mira, me apaga todo, no me deja trabajar.
3: Ay, sí. Mira, yo traigo agua bendita de casa.
1: A ver, vamos a bendecir aquí el lugar para que salga este fantasma. Muchas gracias.
3: No, gracias a ti. Oye, no, porque... No, yo no le haga eso. Oye, pues una persinada, mija. No te la vas a poner al revés, nomás porque Dios va.
1: Ay, no, qué bárbaro. Con este fantasmita, mira, no me deja.
3: Pero no te pares el micrófono.
1: Ándale, con eso, ¿verdad? Gracias. Ándale. Buenas tardes.
4: Buenas tardes.
1: ¿Quién
4: soy
1: habla?
4: Un radio escucha.
1: Mande.
4: Soy un radio escucha acá el rato.
1: A ver, dígame.
4: Si me complace una cancioncita.
1: Por supuesto que sí, corazón. ¿A cuál quieres?
4: Ok. De Guadalupe Esparza, ¿quién pierde más?
1: ¿Quién pierde más? Guadalupe Esparza. Ahorita te la mando, corazón.
4: Muchísimas gracias.
1: A ti.
4: Y feliz día.
1: Gracias.
4: Ok.
1: Abrazos. Bye bye.
4: Gracias.
1: ¿Quién pierde más de Lupe Esparza? Me dijo, ¿verdad? Lupe Esparza. Mírame que hasta la pluma me quitó el fantasma. Oye, chicos, pues sí, mira, nada más vamos a estar, a ver, ¿a qué hora se le antoja este fantasma dejarme poner música? Porque no me deja. ¿Quién pierde más? Por lo pronto saludamos a todas las mamis bellas, a todas las mamacitas.

0: de allá de Nogales, Arizona, que nos están acompañando en esta tarde. Vamos a ver. A ver. Dios mío santo. Buenas tardes.
1: Soy Luz Amelia, ¿cómo estás?
0: Muy bien, Luz Amelia, ¿tú cómo estás, eh?
1: Bien, aquí en la
0: feliz
1: casa,
0: día, corazón. Bien,
1: pues bien, aquí pasándola.
0: Qué bueno, te digo que feliz día, te mando un abrazo.
1: Gracias, yo también te mando un abrazo.
0: Espero,
1: y a tu familia.
0: Espero
1: también
0: que la estés pasando muy bien. Mande.
1: Un pupurrí, si puede, de la concentración, por favor.
0: ¿De la conce?
1: Sí.
0: Muy bien, ahorita te lo voy a mandar, corazón.
1: Y bueno, también quiero felicitar a mis hermanas, una que está en el otro lado y otra que está aquí.
0: Ajá, a ver.
1: De las madres.
0: Aprovecha y felicítalas de una vez.
1: Inventa Ochoa Méndez y felicita a Leticia Ochoa.
0: ¿Leticia Ochoa?
1: Sí.
0: ¿Dónde nos escucha, corazón?
1: De aquí, del Belisario.
0: Del Belisario, muy bien. Pues ahí está tu saludo.
1: Y me manda también aparte las mañanitas, por favor.
0: Claro que sí, preciosa. Ahorita te las mando.
1: Con los Tigres del Norte.
0: Ok, perfecto. Ahorita te la voy a mandar. ¿Qué pasó, Luis Gerardo?
1: Ahí véate yo.
0: Mande. Mande, corazón. ¿Cómo estás?
2: Bien.
0: Qué bueno, me da mucho gusto.
2: Hey,
0: mande.
2: El Apache.
0: ¿El Apache?
2: Sí.
0: Ok, ahorita te lo voy a poner.
2: Preciso.
0: ¿A cuál? ¿A cuál quieres, corazón? Ah, ok, Karim León, el Huitlacoche. Muy bien, ahorita se la mando.
2: Mona.
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2: La Mona.
0: La Mona.
2: La Mona.
0: ¿A cuál? La Mona, dice.
2: La Mona.
1: La Chona.
0: Ah, la Chona. Ok, ahorita se la vamos a mandar, dile, con mucho gusto.
1: Muchas gracias.
0: A ti, hermosa, cuídate mucho.
1: Que la pase bien con su familia y un saludo a su familia, que la pase bien en ese día.
0: Gracias, igualmente, hermosa, un abrazo para ustedes. Muchísimas gracias, corazón.
1: Bye.
0: Bye bye. Ahorita les voy a complacer a todos, chicos. A todos les vamos a complacer. Deme nada más oportunidad porque este fantasmita, pues nomás se anda portando muy mal y no me deja, y no me deja. Oye, de perdida supiera cantar yo, pues les cantara, pero no, no seas, no sé cantar yo, no sabo cantar. Chicos, miren nomás. Bueno. Estamos teniendo problemas técnicos aquí. Ahorita vamos a tratar de localizar a nuestro ingeniero estrella de acá, Osvaldo. Vamos a echarle un grito, a ver si nos puede apoyar ahí para poder seguir trabajando con normalidad, chicos. Ya lo sabe, teléfono en cabina 631-31-255-55. Y usted puede comunicarse con nosotros en este instante y con gusto le vamos a estar complaciendo. Así que, chicos, pues vamos a darle en esta tarde, 10 de mayo, domingo, un día espectacular, muy sabroso, muy delicioso. Tengo saludos para todas las mamis, vamos a saludarlas de una vez. Para Luz Amelia, mira que se acaba de reportar por acá, para Emma Gutiérrez, para María Guadalupe Payán, María de Los Ángeles Valenzuela, que nos está acompañando en el Nuevo Nogales, Abigail Urbalejo, Buenos Aires, Yolanda Juárez, Ayala Orizaba, Sandra Montijo en Las Acacias, Erika Maite García en Lomas de Anza, María Félix Pueblo Nuevo, Laura Victoria Álvarez, ahí en la mesa, Guadalupe Valverde, el Nuevo Nogales, Gwendolí, ¿no? A ver, Jenedín Luque, allá en Nuevo Nogales, Obedia, hermosa Obedia, allá por Orizaba, Lupita Dórame, en la 5 de mayo, Sonia de la Madrid, allá en la Kennedy, Ángela Espinosa en la Colonia del Valle, Cindy Corrales en Rosarito, Griselda López allá en la Mesa, Guadalupe Vázquez allá en la Colonia Esperanza, a María Victoria Contreras también allá en la Obrera, Lizeth López Córdoba, Flores Magón, Ramona Meléndez Vázquez allá en las Colinas del Sol, Edith Morales también allá en Aguasarca, saludos para Josefina Wingler allá en la Reforma, Ofelia Santana también en las Colinas del Yaqui, allá en la Chulavista Dulce María Cabrera, María Magdalena en el Nuevo Nogales, Dulce Rebeca en Nuevo Nogales y María Bárbara Salazar ahí en La Brisa, Edu Guijes Estrada en la Municipal, María Luisa Osuna en La Brisa, Mirna Lorena en Las Torres, Carla Briceda López en Los Encinos, Azucena Díaz en Las Torres, a María Teresa Caso también en Lomas de Anza, Verónica López en La Puesta del Sol, Glendolinia López en la Colonia Esperanza, Sonia López Reforma, Alejandrina Rodríguez Montijo en La Soli nos está acompañando, Guadalupe Guardado en La Soli, Angelita también, Lourdes Cisneros, para Elizabeth también, para Kimber Villegas, Viridiana Sánchez, María Guadalupe Rodríguez en las Lomas del Sol, Josefina Barrón allá en la Petróleos, a Lili también que nos acompaña esta tarde, Rosario López, ay, ya se colgó, Claudette Becerra también, un abrazo para ella, Valenzuela también, para Miriam Valenzuela, y por supuesto Rosario López, ahí está, para todas las mamis, un saludote enorme para todas ellas, también acá en la computadora tengo algunas, nada más que este canijillo no nos deja trabajar, qué bárbaro, ingeniero Osvaldo, si nos estás escuchando, todo se hace a propósito de que hasta mi teléfono se apagó. ¡Qué bárbaro! Pero bueno, chicos, vamos a continuar. 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Buenas tardes.
4: Buenas tardes, señorita.
0: Qué bueno que me hace segunda porque ya me cansé. ¡Qué bárbaro! ¡Qué voz! No. ¡Qué bárbaro con esa voz, esa risa! Oye, has de tener bien enamorada a tu mujer con esa risa baquetona que te cargas, ¿verdad?
4: Sí. Te quiero mandar un fuerte abrazo. Un saludo.
0: Ajá.
4: Por el día de la mamá.
0: Ajá.
4: Porque todas las mamás son mamacitas.
0: Todas las mamás somos unas mamacitas.
4: Así es.
0: O mamazotas.
4: Y quiero mandarle un fuerte abrazo a mi esposa.
0: ¿Cómo se llama tu esposa, corazón?
4: Alejandrina Rodríguez. Ah. Yo te voy a decir el otro apellido para que lo hagas así. Y es pariente de la Montijo de aquí.
0: No, ya sé, ya sé. Me controlo.
4: Ah, bueno.
0: Ok. Sí.
4: Pues y aparte de lo que está pasando ahí, pues, a ver qué podemos hacer, hombre. A ver qué fantasmita que anda por ahí.
0: Qué bárbaro, no lo aguanto, ya no lo soporto yo. Me molesta demasiado.
4: Y le quiero dedicar la canción, Las Edades.
0: Las Edades, ¿no te la sabes de casualidad?
4: No, mi amor.
0: No. Para que me las cantaras, pues, porque necesito miel de aquí.
4: No.
0: Ok, Las Edades. Yo me enamoré de ti. Esa.
4: Andale,
0: esa mera, ¿verdad? Pero yo no canto ni en la regadera.
4: Ah, nomás, igual que yo.
0: Ah, ok. Cuando se inventaron los tonos, yo no llegué a la repartición. La más desafinaba yo.
4: Así es.
0: Pues muchas gracias, corazón. Ahí quedaron tus saludos al aire. Algo que quieras decirle a las mamás de Nogales, a todas las mamás de la región que nos están escuchando.
4: Que se las sigan pasando bien.
0: Ajá.
4: Que yo le pido a los hijos, a las hijas, que hay que cuidar a la señora madre, que también ellas son mamás también, unas, otras están creciendo, y mañana pasado van a saber lo que es ser madre. Y un saludote hasta allá para todos los que no lo tenemos ya.
0: Muchas gracias.
4: Y ya no me vas a hablar más porque soy muy llorón.
0: Llora, yo quiero escuchar tu llanto.
4: No, mejor ahí la dejamos así.
0: Bueno. Muchísimas gracias.
4: Gracias.
0: Un abrazo para tu esposa, bendiciones.
4: Ok.
0: Bye bye.
4: Gracias.
0: Ahí está, mira. Oye, ya de perdida ya me hice una esquina ya. No. Háblenme, aproveche ahorita este momento para que hablen, para que feliciten a su mami, si quieren decirle algo bonito. A veces hay situaciones en las familias que toman esa distancia con mamá y que se alejan, y llegan estas épocas, estos tiempos, el 10 de mayo, Navidades, Año Nuevo, etcétera, etcétera, y enojados con mamá, y quisieras a lo mejor un abrazo de ella, y esta es tu oportunidad, ¿por qué no, verdad?, de reconciliarte con ella, pedirle perdón o disculpar sin señalar, sin criticar ni juzgar. Porque, pues, las mamás son las mamás, y a veces ellos hacen las cosas con toda la intención y con todo el amor de protegernos. Y sí, a lo mejor se equivocan, pero somos humanos, ¿no? Entonces, hay que entenderlas y comprenderlas. Buenas tardes, ¿quién habla?
5: Buenas tardes, corazón.
0: Buenas tardes, Rayito.
5: Aquí estoy yo. Ya sabes que estoy al pendiente de ti.
0: Gracias, muchas gracias, Rayo.
5: Oye,
0: mande
5: un saludo muy especial.
0: A ver, échalo, mi Rayo.
5: Ahora, por el Día de la Madre, se merece, ¿no?
0: Ajá.
5: A ver, Chito, ¿cómo se llama tu mamá? No, dilo, ¿qué tiene, hombre? Pero, ¿cómo se llama? ¿Cómo se llama? La mamá del vidriero.
0: Ajá.
5: El vidriero del Cora. La queremos y aquí estamos y no le hace. Aquí estamos al 100%.
0: Eso.
5: Así nomás.
0: ¿Qué le vas a decir a la mamá?
5: Porque Dios la bendiga, que Dios la tenga en su santa gloria y que aquí estamos con ella.
0: Ahí quedó tu saludo. Ahí quedó tu saludo, Rayito, y créeme que ya fue recibido.
5: Oye.
0: Mande.
5: Quiero decirle a mi madre que mi madre todavía está con vida.
0: Gracias a Dios.
5: Gracias a Dios. Pero quiero decirle que la quiero y que la quiero mucho. Y es la verdad.
0: ¿Cómo se llama tu mamá?
5: Se llama María Luz Osuna Álvarez.
0: Ay, quedó, corazón, tu mensaje para tu mami. Que Dios te la bendiga, que te la conserve mucho tiempo con vida. Y qué bendición que puedas decirle esas palabras tan bonitas.
5: Por decirle que gracias por darme la vida, gracias por darme todo, gracias por darme el amor y gracias por darme lo más hermoso, que es la vida.
0: Así es.
5: Gracias, mija.
0: Gracias a ti, Rayito. Un abrazo para ti, corazón, y otro para tu mamá.
5: Oye,
0: mande,
5: oye.
0: Mande.
5: Y te voy a decir una cosa.
0: Dímelo.
5: Bendiciones para todas las mamás de Nogales y donde se encuentre. Con todo respeto.
0: Muy bien.
5: Con todo respeto. Amén, gloria a Dios, aleluya.
0: Amén. Gracias, Rayo. Cuídate mucho, corazón. Un abrazo fuerte para ustedes.
5: Gracias a ustedes también.
0: Gracias,
5: con todo respeto.
0: Muchísimas gracias. Ahí está el tremendísimo Rayo. Qué bonito, ¿no? Si tienes la oportunidad, de verdad, de hablarle a mamá, si este puede ser el medio para que tú le expreses tu sentir, admiración y respeto y amor a esa mujer quien te dio la vida, adelante. Aquí está el teléfono disponible para que usted puedan dedicarle a su mamá. Vamos a continuar, chicos. Por fin, ya me quito el castigo. Yo creo que se conmovió el fantasma con estas palabras tan bonitas. Vamos a escuchar esto que viene a cargo de Tripulación, y esto es Heridas, aquí en La Genial.

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0: Ok, chicos, y esto fue Jardín Olvidado con Remy Valenzuela. ¡Qué bárbaro! Oye, pues ya son las 7:55. Recuerde que hoy a las 9 nos vamos. Ok, así que a comunicarse se ha dicho. Saludos para nuestro gran amigo Ramón acá por el Panteón del Rosario. Saludos a Ramoncito en Montecarlo. Saludos también para Calimán, para Tony, para toda la gente bonita que nos está acompañando en Nogales, Arizona, y en Río Rico, ahí de Quintero, hermosa. Un abrazo para ti. Saludamos también a la mamá de nuestro compañero Gerardo Córdoba. Acá por la Héroes nos está acompañando. Muchísimas gracias a todas las señoras bonitas de Cuitaca, de Cananea, de Milpillas, allá en San Lázaro. Alma y Aníbal, un abrazo para ustedes, para su familia, para sus hermanos, para todos sus familiares allá por los Virreyes. Espero que les esté pasando genial, obviamente. Saludamos también a nuestra gran amiga Mari Carmen, por acá por el Moctezuma. Saludos a Mari Carmen allá en las Colinas del Sol. Anda en Caborca, ya nos está escuchando en Caborca. Un abrazo para ella. Saludos para Lupe Castro también. Buenas, buenas. ¿Quién habla?
1: Hola, hola. Buenas noches, Baldo.
0: Buenas noches, Baldo. ¿Cómo andas?
1: Al más que el millón.
0: Eso es todo. ¿Qué andas haciendo, como, Baldo?
1: Anda como casi ando 2 millones, casi ando.
0: Eso. Qué bueno, qué bueno. ¿Qué rollo, Baldo?
1: Acabo de llegar al centro de todo el día andaba de vago, ¿ya?
0: ¿Todo el día anduviste de vago?
1: Todo el día de vago, pude andar comiendo.
0: ¡Qué barbaridad! Mira nomás, qué bueno. Andaba celebrando el Día de las Madres, Baldo.
1: Sí, andaba con la mujer, pues, ¿ya?
0: Ándale, muy bien.
1: Andaba con su prima y...
0: ¿Y cómo se la pasaron?
1: No, pues muy bien, porque... rocé todo ahí, comida, de todo.
0: Ahora sí que anduviste de gorra.
1: Anda, y todo el día con más cerveza, hasta ahorita aquí me tengo otro 24 aquí en la casa.
0: Mira nomás, qué bárbaro, borracho cochino.
1: Se me gusta.
0: Oye, pero contento, ¿verdad?
1: Contentísimo, ¿no?
0: Eso es lo que cuento, hombre. Qué bárbaro, ¿qué quiere la Sandrita? Dile a la Sandrita que te dije.
1: A la Sandrita está aquí, le sobré la pancita y me topo otro 6.
0: Mira nomás, qué bárbaro, Sandrita.
1: Eso va a pasar, ¿eh?
0: Ándale, gracias.
2: Ay, no, qué bárbaro.
0: Qué bárbaro, Sandrita. ¿Por qué no dejas al Baldo que hable?
2: No, pues le digo que no le da vergüenza que anuncie que es borracho.
0: ¿Por qué te da vergüenza, hombre?
2: Ah, porque sí, pues sí, puro gastar dinero de yokis.
0: No, porque él las disfruta. Si no lo disfrutara, fuera de yokis.
2: Ah, no, pero pues ese
1: hilo la que habla, yo estaba con un nuevo peón de cerveza ahí.
2: Ah, no, no es cierto.
0: Ah, no, ya te exhibieron, ya te exhibieron.
2: En el Tule, dice él, en el Tule, cuando es que él tenía una botella por un lado y yo otra por otro lado para mí. Las plebes me abrieron una. Y desde. Que estaban bien buenas, pues, o sea, entre familia todo está bueno, bien rico. Y pues me invitaron, me festejaron el cumpleaños y todo bien suave.
0: No, pues qué chulada.
2: Me hicieron hasta llorar, me pusieron hasta cataca las mañanitas y todo. Ay,
0: ¿por
2: no.
0: qué te hicieron llorar? ¿Te pegaron o qué?
2: No, porque me pusieron las mañanitas y me dio sentimiento.
0: Ah, dale, Baldo. Baldo, dale. Ah.
2: No, igual que mi hija cuando le decía algo. Ay, no, pobrecita, ¿verdad? Ay, mi mamá, qué tierna me decía. Siempre agarraba ese bicho, la canija esa. Vela. Ay, mi mamá, qué tierna me decía. Ay, no, qué bárbaro. ¿Y qué? ¿Qué pasó? ¿Ya te habló el novio o todavía no?
0: Ah, caray, ¿qué novio?
2: Pues el que te dice que es tu novio,
0: Ah, no me ha hablado. Todo el mundo es mi novio ahora. Yo soy novia de todos. Y qué bárbaro, no.
2: Se olvidaron de ti los novios,
0: ¿no? Ahora que deberían de haber hablado y mandado detalles, regalos. Claro. Así son los novios.
2: Ándale, sí.
0: ¿Verdad?
2: Inconvenientemente son.
0: Exactamente. Por eso yo no tengo novio, por eso yo no sufro ni nada. Mejor sola que mal acompañada, dice.
2: Sí, qué bárbaro.
0: ¿Verdad?
2: Ay, sí.
0: ¿A poco no?
2: Ahorita me voy a tirar a la cama, voy a prender mi cooler y adiós. No voy a saber ni cómo me llamo.
0: ¿A poco? Oye, Sandrita. ¿A poco sabes cómo te llamas ahorita?
2: Ay, sí, ahorita sí.
0: ¿Todavía?
2: ¿Todavía? No, ahorita sí me voy a tomar una Tecate con limón porque se me antoja, verás qué raro, estar allá afuera agarrando airecito bien rico y sentarme a gusto, descansar ya de todo. Desde el día de mi cumpleaños, imagínate, en la tracalera.
0: Mira nomás.
2: ¿Cómo ves? Hoy, ese que me puse a cantar, dice, ¿por qué me dice?
0: ¿Te pasas? ¡Qué bárbaro, Baldo!
2: Oye, Nayeli.
0: Mande.
2: Me dio chiste mi viejo porque me pusiera a cantar. No, y no, las plebes bien, ¿cómo se dice? Bien traviesas también, mis primas. Todas son unas y bien pícaras. Y luego me pusieron el todo pues a cantar ahí. Ajá. Y me pusieron el micrófono y todo, pero no prendí el micrófono, o sea, no se oía nada.
0: Era a propósito, era a propósito para que no te escucharas.
2: Y me dieron el otro que sí servía, porque yo agarré uno que no servía.
0: Ajá.
2: Y ellas me dieron el otro y lo me dijeron, ahora sí, agárralo bien como agarras el micrófono de tu marido.
0: ¡Qué bárbaro!
2: ¡Qué bárbaro!
0: Cosa seria.
2: ¡Qué pícaras, dije yo! ¡Qué bárbaro! No, pero es que sabe, me lo he pasado muy a gusto del tingo al tango.
0: ¡Qué pero bueno ya. Que te la pasaste bien!
2: Y ya nos venimos como a las 6:30, pero llegué ahí a la bodega ahorrada, pues ya sabes, a comprar lo que es necesario de la casa.
0: ¡Órale!
2: Y pues ya llegamos.
0: A descansar a gusto entonces. Oye, Sandrita, ¿y con cuál canción quieres acostarte o aventarte el codo para arriba, mija?
2: Pues yo quiero la de... Una de Chelo Beltrán, pero dime cuáles tienes, ¿verdad?
0: Chelo Beltrán.
2: No, esa que dice, tú querías que te dejara de querer y lo has concedido. Ay,
0: ¿cómo se llama?
2: Después de pasarme las noches enteras llorando por ti. ¡Qué ingrato! Esa es. Tú querías que te dejara de querer. Algo así.
0: Uy, bueno, aquí está. Yo creo que es esta. A súbele ver. Pues de una vez, Sandrita.
2: Ay, ¿tú qué querías, Baldo?
0: Nada, dice.
2: A ver, esta no es.
0: ¿No es esa?
2: No, esta no es esta bonita. Esta.
0: Ay, ay, ay, ¿por qué no me dices cómo se llama?
2: Pregúntale a la Mari. Mientras pones esa, pregúntale a la Mari.
0: Apagar. La Mari anda en Caborca ahorita.
3: Siendo por ahí. Lo que por mí
0: tú sufriste.
2: Ay.
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2: lo que por mí tú perdiste. Ay.
0: ¿O es esta?
2: Ándale, esta, mira.
0: Ahí está, entonces. Súbele, mijita, pero no llores. Nomás acuérdate.
2: Dale, pues.
0: Cuídate, gracias. Bye, bye.
2: Gracias, sigas tocando bonito.
0: Gracias.

También para Aniceto, allá en la 5 de mayo. Para Ramón, acá por el Panteón del Rosario. Le mandamos un cordial saludo. Saludos para nuestro gran amigo Ruperto también. Y dice por acá, saludos a Queta Germán de Cuitaca, ojitos de Capulín. Ok, lo vamos a poner. No me rompiste, Karim León. Para Iván, allá en la Brisa, nos está acompañando. Tenemos saludos también para la señora Marta, allá por las colinas. Manuelita Cuadras. Saludos para Citlali, para Luz Amelia, para la tremendísima Sandrita Montijo, que ya nos, hasta nos cantó, ya le exhibieron. Así que saludos para todos ellos, hombre. Vamos a continuar con más, chicos. Laberinto, y esto es Ojitos de Capulín. ¡Suele!

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0: Muy buenas noches, bienvenidas y bienvenidos a la Hora Nacional. Hoy, 10 de mayo, celebramos a todas las madres de México. Muchísimas felicidades en su día.
1: Sí, muchísimas felicidades y también celebramos a las personas que nos dan identidad. Empezamos con música en lengua zapoteca con la voz de Feliciano Carrasco Regalado, cantautor y promotor cultural del Istmo de Tehuantepec.
0: Vamos a festejar también a las maestras y los maestros de México.
1: Les diremos cómo tramitar su cédula profesional en línea, fácil y paso a paso.
0: Y les traemos la Chilanguía, que tiene lo mejor de las actividades en la Ciudad de México, ya saben, con eventos gratis para toda la familia.
1: Así que quédense, por favor, porque tenemos información, historias, servicios e iniciativas muy interesantes.
0: Empezamos con música de Feliciano Carrasco Regalado. Él viene de Juchitán, Oaxaca, y ha dedicado su trayectoria a cantar en zapoteco, llevando chilenas y boleros a nuevas generaciones.
1: Su trabajo no solo es artístico, es también una forma de resistencia cultural. Escucharlo es entender que en México las lenguas originarias siguen vivas.
2: Mi nombre es Feliciano Carrasco Regalado y voy a cantarles un tema que se llama Mi Tierra, y estamos en la Hora Nacional.

0: Hoy 10 de mayo celebramos a todas las mamás de México. En nuestro país, más de 38 millones de mujeres son madres.
1: Su labor construye familias entre abrazos, regaños y sabiduría con todo cariño siempre. Vamos a ver y escuchar la siguiente cápsula dedicada a ustedes. Felicidades a todas las mamás.
2: En México, millones de mujeres despiertan antes de que salga el sol, no solo para iniciar su jornada, sino para sostener la de todas y todos en el país. De acuerdo con el INEGI, hay más de 38 millones de mujeres que son madres, es decir, 7 de cada 10 mujeres mayores de 15 años. Desde quienes toman decisiones que marcan el rumbo de una nación como la presidenta Claudia Sheinbaum, hasta las que recorren la ciudad para llevar a otros a su destino, son las mujeres, nuestro pilar social y familiar. Madres secretarias que organizan, resuelven y sostienen el ritmo cotidiano de su hogar y de la oficina. Mamás policías que cuidan con cariño y esmero a sus hijos, pero también cuidan de nuestras calles, aun cuando eso implique dejar por horas a quienes más aman. Casi 3 de cada 10 hogares en México son encabezados por una madre, muchas de ellas solteras que multiplican su tiempo, su esfuerzo y su amor. Más del 46% de las madres también forman parte de la fuerza laboral, sosteniendo a sus familias y a la economía del país. Su trabajo no siempre se reconoce en cifras, pero su impacto es incalculable. Hoy celebramos a las madres porque su fuerza no solo construye hogares, construye el presente y el futuro de México.
0: Con motivo del Día de las Madres, hoy vamos a hacer un repaso de los apoyos del gobierno federal para las mujeres en México. Actualmente hay alrededor de 67.6 millones de mujeres en el país, lo que representa el 51% de la población total.
1: Dentro de estos apoyos, el programa Pensión Mujeres Bienestar es uno de los más destacados. Beneficia a cerca de 3 millones de mujeres entregando 3.100 pesos bimestrales a quienes tienen entre 60 y 64 años.
0: Y no solo eso, también hay un programa de apoyo para el bienestar de niñas y niños, hijos de madres trabajadoras, de hasta 3.700 pesos bimestrales.
1: Es importante saber que estos apoyos forman parte de un conjunto de políticas del bienestar. Por ejemplo, el programa Apoyo a Madres Trabajadoras, que brinda recursos a mujeres que regresan al trabajo después de la licencia por maternidad.
0: Eso es solo una parte. Hay también apoyos para mujeres cuidadoras en zonas rurales y programas de capacitación laboral.
1: Las mujeres representan una parte fundamental de la economía y estos programas llegan a un gran número de personas ayudando a que más mujeres tengan más oportunidades.
0: Estos apoyos son un paso importante, pero debemos seguir visibilizando a las madres solteras, cuidadoras y mujeres que con estos programas pueden tener mejores condiciones de vida.
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0: Pues nos da mucho gusto darle la bienvenida una vez más a nuestra colaboradora de teatro y muchas cosas más, la increíble Rebeca Moreno. Rebe, ¿cómo estás? Bienvenida.
4: Muy bien, muy contenta porque es el mes de mayo y en algunos países se dice que es el mes de la alegría porque se celebraban a las antiguas diosas y de eso les voy a platicar. Fíjense que desde la época griega se celebraba en este mes, porque bueno, tiene que ver con la fertilidad, a la diosa madre de los dioses, que son Zeus, que son Hera, que son Hades, era la diosa madre. Estaba casada con Cronos. Realmente se celebraba un gran sacrificio porque ella es la que logra que Cronos no se coma a sus hijos y logra que Zeus sobreviva. Entonces lo que ocurría es que sobre pretexto de la fertilidad y que era la primavera y que seguimos, hay que las flores y los pajaritos cantan, los griegos celebraban todo el mes de mayo en honor a la diosa madre de los dioses por su sacrificio que había hecho al matar a su marido Cronos para salvar a sus hijos. Esta diosa después se convierte también en la diosa maya de los romanos, que luego es la diosa maya, tal cual, de los antiguos hispanos. Todavía existen los festivales de la maya o de los mayos, que se celebra sobre todo en el norte de España, en Navarra, en todos esos lugares, y es justamente lo que yo les decía, la festividad de las alegrías, que tiene que ver con la madre, con la mater. Mater es el vocablo del que viene la palabra madre, mater, matriz, lo que da vida. Por eso tiene mucho que ver con este mes de la fertilidad, y luego cuando se hace toda esta incorporación al cristianismo, se relaciona con el mes de la Virgen. Y no solamente tiene que ver con todas esas creencias europeas, tiene que ver mucho con la Coatlicue, que también era la diosa creadora, madre de Huitzilopochtli, que era no solamente la diosa de la fertilidad y una diosa femenina, porque además, acuérdense que los antiguos pueblos originarios de nuestro país eran duales. Es decir, mientras que hay culturas en el Oriente y en Europa donde el dios masculino es lo más importante, las diosas femeninas están relegadas. Aquí la diosa femenina y el dios masculino tenían la misma importancia.
1: ¿Qué tal, eh?
4: Por eso, ajá, yo creo que también, acuérdense que esta Coatlicue también se llama Tonantzin y que se asocia con la Virgen de Guadalupe, y por eso tal vez es que en este país al menos la diosa femenina o la madre tenga esa importancia incluso por encima del dios masculino, el padre, o por eso es que sea tan importante para nosotros la madre. Tan es así que además de que la palabra madre en México puede tener muchos significados, ¿no? Puede ser algo como de mucho amor, pero también como de mucho desprecio. Por eso es que es tan importante a lo mejor en México. La madre es algo fundamental para los mexicanos y pues hay que celebrarla, ya sea en el contexto prehispánico o en el contexto que celebraron los griegos la fertilidad y la alegría como los mayos en España. Este mes hay que celebrar a la mamá, a las mamás,
1: este
4: a
1: mes y todo el año.
4: Este mes y todo el año.
1: Y nada de que voy a comer a tu casa, que vas a cocinar y luego lava los platos, no.
4: Simplemente decir que el 10 de mayo se celebra ese día en específico en México, porque así empezó una tradición, un periódico hace muchos años, a principios de siglo, y luego el secretario de Educación, que en ese entonces era Vasconcelos, en el 22 lo instituyó como el 10 de mayo, pero por ejemplo, en España es el 8 de mayo, hay lugares donde es el segundo domingo de mayo, pero casualmente
1: es en mayo.
4: En muchas culturas y en muchos países, por distintas religiones, se celebra siempre en mayo, y tomemos lo que dicen los españoles, maya, mayo, el mes de la alegría, el mes de las mamás.
1: Así
4: buenísimo.
1: Es.
4: Pues estoy muy contenta de estar siempre aquí, muchas gracias.
1: Al contrario, y gracias a ustedes. No se vayan.
4: A celebrar.
1: A celebrar.
0: En el marco del Día de la Maestra y el Maestro, que se celebra el próximo 15 de mayo, vamos a platicar de lo que está pasando en la educación básica.
1: Para empezar, estamos hablando de más de 20 millones de niñas y niños que asisten a más de 203 mil escuelas públicas entre preescolar, primaria y secundaria.
0: Y justo ahí entra el tema de las acciones. Por ejemplo, la beca Rita Cetina, que está pensada para aliviar un poco la carga en casa. Tan solo en primarias públicas, casi 10 millones de estudiantes la van a recibir para útiles y uniformes.
1: Y en secundaria también hay respaldo. Más de 5 millones de estudiantes ya cuentan con una beca universal. En total, si lo sumamos, estamos hablando de más de 15 millones de niñas y niños beneficiados con este apoyo.
0: Que además llega en un momento clave, justo previo al ciclo escolar. Incluso ya se contempla un apoyo de 2.500 pesos que se deposita antes de entrar a clases, justo para que las familias puedan prepararse mejor.
1: Y no todo es económico, también hay avances importantes en salud dentro de las escuelas. El programa de vida saludable ya ascensó a más de 10 millones de estudiantes y ha visitado más de 80 mil escuelas.
0: Además, 4.7 millones de niñas y niños han sido atendidos en clínicas. Y algo muy concreto, ya se han entregado 89 mil lentes gratuitos.
1: Y todavía hay más de 2 millones de lentes listos para entregarse. Esto busca una atención integral, no solamente en el salón de clases.
0: Y hablando justo del salón de clases, otro dato importante. En el ciclo escolar 2025-2026 se distribuyeron más de 155 millones de libros de texto gratuitos.
1: El programa La Escuela es Nuestra ha beneficiado a más de 13 millones de estudiantes en más de 137 mil escuelas.
0: Así que en un día como este dedicado a maestras y maestros, también se puede reconocer todo lo que está pasando alrededor de la educación de niñas y niños, porque pues es un trabajo en conjunto.
1: Sí, así es, que va desde la escuela hasta la casa buscando que todos tengan un mejor futuro.
0: Cada semana llegó el momento de recorrer la ciudad. Esto es La Chilanguía, el espacio donde te traemos lo mejor de la agenda cultural y artística en la Ciudad de México, con opciones para todos los gustos.
1: Sí, así es. Hay exposiciones, hay conciertos, festivales y actividades familiares. Nuestros compañeros Orlando Abad y Germán Gastelum nos tienen la información para que armes tu plan y no te pierdas nada de lo que está pasando en la ciudad.
5: Y bienvenidos a La Chilanguía, donde la ciudad se vuelve plan. Si no sabes qué hacer ni a dónde ir, aquí te damos la ruta.
6: Arrancamos en el Palacio Postal, con paisajes compartidos entre México e Italia. Está en Tacuba número 1, centro histórico, abierta de martes a domingo de las 10 de la mañana a 17 horas, con entrada libre. Una exposición que conecta arquitectura, memoria y vida cotidiana, Orlando.
5: Tip número 2, vayan a Chapultepec, es hermoso. El Museo Tamayo de Arte Contemporáneo presenta El Gesto y lo Invisible. Está disponible hasta julio, de martes a domingo, de 10 de la mañana a 6 de la tarde. Es una experiencia para mirar más allá de lo evidente.
6: También está Habitantes de lo Insólito, de Remedios Varo, en el Museo de Arte Moderno, ideal para sumergirse en lo surreal, en la magia, en el esoterismo.
5: Hablando de magia, les hemos platicado aquí sobre el homenaje al ídolo Pedro Infante, el 25 de mayo en la Casa de Cultura de Azcapotzalco. Y bueno, se trata de una jornada cultural con proyección de películas del ídolo, música en vivo y presentaciones de intérpretes que recrean su repertorio, además de varias actividades para recordar su legado en el cine y en la música mexicana.
6: Un plan completo para conectar con la nostalgia y con nuestra historia.
5: La ciudad ya está lista, solo falta que ustedes se convenzan y salgan. Vamos a visitarla, a conocerla.
6: ¿Vamos? ¿Vamos? ¿Vamos? ¿Vamos? ¿Vamos? ¿Vamos?
5: Sí, señor.
7: Me equivoqué y dije chilaquiles.
0: En nuestra sección de servicios, hoy les vamos a explicar cómo tramitar la cédula profesional en línea. Este documento que es tan importante para poder ejercer tu profesión en México.
1: Este es un proceso accesible que hoy puede hacerse de manera digital. Vamos a ver y escuchar la entrevista que Orlando Abad le hizo a Axel Pérez.
5: Bienvenidos a una sección que puede salvarnos la vida en muchos casos, porque a veces parece que se nos cae el mundo cuando no sabemos bien qué trámites hacer. Y este es un trámite muy importante para todas las personas que estén en los últimos semestres de su carrera o que ya hayan terminado y tengan dudas de qué sigue con la cédula profesional. Para eso tenemos a un especialista, es el siempre seguro Axel Pérez. ¿Cómo estás, Axel?
8: Muchas gracias, Orlando, y saludos a todo nuestro auditorio, a nuestros amigos de La Hora Nacional. El día de hoy vamos a hablar de este tema tan importante que es la cédula profesional.
5: Claro, bueno, primero hay que saber que la cédula profesional es muy importante para ejercer nuestra carrera.
8: Así es, bueno, la cédula profesional tiene un objetivo principal, que es el comprobar que tenemos los conocimientos necesarios para ejercer una profesión. Imagínate esto, se fundó desde 1945. Anteriormente, durante décadas, se realizó el trámite de forma presencial. Tenías que ir, formarte, ir al banco, regresar con tu voucher.
5: Los tres sellos, las dos copias.
8: Afortunadamente, esto ha mejorado y el trámite es mucho más rápido ahora.
5: ¿Qué es lo que se necesita para hacer este trámite? Bueno, de entrada es para quienes ya terminaron sus estudios universitarios.
8: Así es, y no solo universitarios, también nivel técnico, técnico superior, licenciatura, maestría y doctorado. Y los requisitos son los siguientes. Van a requerir tener una cuenta de correo activa, tener su firma electrónica. También requiere que tenga una tarjeta bancaria o una tarjeta de crédito para realizar el pago. Y por último, y lo más importante, tu CURP, tu clave única de registro poblacional.
5: Y ya que tenemos todos estos documentos, me imagino que debe ser en digital, ¿no?
8: Sí, vamos a necesitar una computadora o desde el mismo celular podemos realizar el trámite. Los pasos son los siguientes. Ajá. Vamos a entrar al siguiente link, que es gob.mx cédula profesional.
5: gob.mx/cédula profesional. Ok.
8: Una vez que estamos ahí, el sistema nos va a requerir que validemos nuestra personalidad mediante la firma electrónica.
5: Sí, señor.
8: Realicemos el pago ahí mismo en la plataforma y mediante un correo electrónico nos va a llegar un PDF con nuestra cédula profesional digital.
5: ¿Cómo cuánto tiempo tarda?
8: No, el mismo día vas a tener tu cédula profesional.
5: ¿Así de rápido?
8: Una de las novedades es que esta cédula profesional contiene un QR, el cual cualquier personal de recursos humanos o algún reclutador puede validar la autenticidad de tu cédula.
5: Simplemente con el celular.
8: Con el teléfono, sí, así de rápido.
5: Axel, en el mundo digital existen riesgos y peligros. No sé si aquí sea el caso, en el que a lo mejor haya algo de lo que nos tengamos que cuidar para este trámite.
8: Sí, alerta. Es muy importante que verifiquen la autenticidad del sitio web. A mí me pasó, entré al navegador, busqué cédula profesional y me aparecieron más de 10 sitios falsos. Entonces es muy importante que vayan al oficial. El oficial es gob.mx/cédula profesional.
5: ¿Lo podemos repetir, por favor, así por si?
8: Claro que sí, gob.mx/cédula profesional.
5: No se equivoquen de sitio porque, bueno, al final estamos dando datos muy sensibles.
8: Sí, incluso podemos hacer hasta pagos y caer en un fraude.
5: Pues no se confundan, no se equivoquen. Y si usted está en esos trámites, puede volver a buscar este fragmento en el YouTube de La Hora Nacional para que no se nos olvide.
8: Y algo muy importante, si ustedes terminaron su carrera antes del 2018, es necesario que hagan el trámite de forma presencial en las oficinas de la Dirección General de Profesiones, que está ubicada en Avenida Revolución, en el número

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2: Tres personajes, tres universos internos y una atmósfera que transita entre lo real y los sueños. Así es como se construye la obra Ni una palabra. Esta puesta en escena usa el silencio, la tensión y el juego como motores dramáticos.
3: Vamos con la entrevista que le hicieron María Luisa Peralta y Orlando Abad a parte del elenco.
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5: Familia y amigos de La Hora Nacional, estamos aquí con el elenco de Ni una palabra o de Cómo convertirme en el mar.
6: Y va a ser un placer saber de qué se trata y cómo hemos llegado hasta este punto en una obra súper interesante en la que hay mucha imaginación. Les vamos a presentar a Diego, a Fabiola y a Aurora, que ya nos había acompañado aquí en La Hora Nacional. Yes. ¿Cómo están? Bienvenidos, bienvenidas.
7: Muy bien.
8: Muchas gracias.
6: Gracias a ustedes por venir a platicarnos de una obra que, a ver, bien dijo María Luisa, vamos a empezar por la dirección. Y mencionábamos que eres un director muy joven, Diego. ¿Qué tal esta experiencia?
8: Difícil. Es la primera vez que dirijo algo solo. Siempre como que busco hacer algo colectivo con los proyectos que hacemos. No me gusta ver como la dirección como párate ahí y sea un títere más. O sea, me gusta como que también las actrices, actores como que intervengan en el proceso a la hora, porque aprendes muchísimo y se expande mucho la hora del montaje, de más ideas, no solo te cierras a una sola visión, siento que ahí se expande.
5: Platíquenos un poco de qué va.
7: Bueno, Ni una palabra es sobre Ana, que constantemente estamos en sus sueños. Bueno, de hecho la obra transcurre en un sueño de ella y se encuentra con su mejor amiga de la infancia, que es Betty. Y Betty, a lo largo del sueño, intenta hacer que Ana recuerde algo que Ana vivió en su infancia. La obra trata de eso, de cómo Betty se va esforzando para hacer que Ana recuerde esto, que ese recuerdo está haciendo que ella, ya en su adultez, tiene unos 20 años, se vaya manifestando en su cuerpo y todo el tiempo la esté atormentando.
9: Sí, pues Betty es la amiga imaginaria de Ana, de cuando ella la creó, cuando tenía unos 10 años por ahí. La acompaña en un viaje a la playa, que es donde sucede este trauma, y mientras Ana vive esto que la marca de por vida, Betty está ahí como una amiga mayor que la va a proteger de que no le duela demasiado lo que le está sucediendo. Entonces ella la protege, pero se queda en el lugar donde sucedió. Entonces, cuando la vida sigue transcurriendo normal, ya en la adultez la vuelve a buscar en los sueños se le aparece, le hace que vea cosas, que sueñe cosas, que escuche, y pues ella no lo entiende hasta que en la obra le revela qué es lo que sucedió. Ana lo recuerda y pues Betty lo que quiere es que sean libres como el mar.
5: ¿Qué emociones esperan ustedes despertar en el público al momento de que vayan a ver esta obra?
7: Yo creo que mucho el reconocerse, el escuchar a su cuerpo, el darse cuenta de cómo nuestro cuerpo siempre nos está hablando y cómo siempre hay que atender lo que nos dice e indagar sobre lo que nos dice.
6: Oigan, el teatro mexicano es muy importante para ustedes, para la cultura en general, y platicábamos que es también algo para destacar el que es dramaturgia mexicana contemporánea. Esta obra es un estreno de verdad, no se está reinterpretando nada. Eso también debe ser una carga profesional positiva para ustedes.
9: Sí, el texto es de Manja Loría, una dramaturga con la que se encontró Diego leyendo justamente dramaturgia contemporánea.
8: Bueno, es una compañía muy joven, esto es una coproducción tanto de Principio como de Clímax, como de Chuck Bolay, pero el que está ejecutando esta obra, pues somos personas muy jóvenes, que nos interesa estos discursos de gente que está escribiendo y pues qué tienen que decir, ¿no? Hacia esta sociedad, que es, como bien dijiste, discursos contemporáneos.
5: ¿Qué es lo que hace esta puesta distinta a otras puestas en escena?
7: Es una obra muy inmersiva, creo yo. O sea, desde que entras, el sonido, lo visual, todo te lleva al mar, es como el ambiente que buscamos generar.
6: Ah, lo lograron. Fabiola, Aurora, Diego, ¿dónde, cuándo, cómo podemos ir a ver la obra? Inviten por favor a quienes nos están viendo.
7: Vamos a estar en el Teatro La Capilla todos los lunes de abril y mayo a las 8 de la noche.

0: ahí les esperamos. Muchas gracias, Fabiola, Aurora, Diego, por estar aquí con nosotros. Ni una palabra o de cómo convertirme en el mar en el Teatro La Capilla. Continuamos con La Hora Nacional.
1: En la sociedad mexicana, la guerra era un aspecto central. Los varones que asumían el rol de combatientes eran reconocidos como guerreros, pero las mujeres también eran consideradas guerreras cuando se encontraban en labor de parto, pues el nacimiento era reconocido como un acto de lucha por la vida. Las mujeres que morían en algún momento de la gestación o durante el parto se convertían en Cihuateteo, mujeres divinas o mujeres diosas. Cuando el recién nacido quedaba huérfano, su cuidado pasaba a manos de otras mujeres lactantes, llamadas chichihuame, quienes alimentaban a los bebés, los acompañaban en su crecimiento y les transmitían saberes, afectos y cultura. Con sus cuidados, ellas terminaban de formar a los seres humanos que llegaban al mundo sin estar completamente listos, como quedó registrado en el Códice Florentino.
2: ¿Y tú? ¿No eras así entonces cuando viniste? Antes no podías defenderte. Antes no podías extender los brazos. Sí, te hizo cuajar tu venerable madre, que junto a ti sufrió. Junto a ti se fatigó. Junto a ti estaba cabeceando de sueño. Y su venerable leche te hizo cuajar.
1: Con la conquista, las mujeres indígenas continuaron con estas labores dentro de sus comunidades y en los hogares de las familias españolas y criollas. De esta manera, ellas siguieron transmitiendo sus conocimientos y su cultura generación tras generación. Esta práctica se extendió a lo largo de la colonia y abrió una posibilidad para que mujeres indígenas y afrodescendientes tuvieran un ingreso significativo y lograran la subsistencia de sus propios hijos. Las chichiguas de la época novohispana cuidaron y alimentaron a las infancias de las familias principales. Pero estas mujeres también hicieron mucho por las infancias desfavorecidas, como en la Casa de Niños Expósitos, donde fueron contratadas para alimentar a las niñas y niños huérfanos. En el México independiente, la práctica de las chichiguas se asimiló en la figura de las nodrizas europeas, quienes alimentaban a las hijas e hijos de las élites. A pesar de que las chichiguas ayudaron a disminuir los altos índices de mortalidad infantil, su labor ha sido muy poco reconocida históricamente e incluso fue cuestionada por los médicos del siglo XIX. Pero no podemos olvidar que fue a través de estas relaciones de cuidado que se tejieron vínculos sociales y culturales. Cuando una mujer indígena o afrodescendiente alimentaba a un bebé criollo, también le enseñaba cuentos y le cantaba canciones, muchas en lenguas originarias. Sus cuidados, apapachos y palabras aún resuenan en la cultura mexicana.

0: La educación no cambia el mundo, cambia a las personas que van a cambiar el mundo. Esta es una frase del pedagogo brasileño Paulo Freire que hoy les traemos para reconocer a las maestras y a los maestros.
1: Así cerramos la primera parte de la Hora Nacional, pero no nos vamos sin mandar saludos. Esta semana van para Daniel Esquivel, Raúl Napa Pérez, Paul Hernández, Mariana Torres en Monterrey y Ana Cecilia en Querétaro.
0: También van abrazos para Luis Fernando Gómez en Guadalajara, Sofía Ramírez en Puebla, Carlos Méndez en Mérida y Andrea López en TJ, o sea, Tijuana.
1: Y cerramos con Jorge Castillo en Oaxaca, Fernanda Ruiz en San Luis Potosí, Diego Morales en Veracruz y Valeria Cruz en Toluca.
0: Escríbanos, estamos en YouTube, Facebook, Instagram, TikTok, X y Spotify.
1: También nos pueden contactar en el número 55 34 83 42 39, 55 34 83 42 39 o mandarnos un correo electrónico. Estamos como lahoranacional@segob.gob.mx. Muy buenas noches y excelente semana.
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0: Ya estamos de regreso con la segunda parte de la Hora Nacional y les tenemos muchísima información.
1: En temas de salud, el 12 de mayo es el Día Mundial del Cáncer de Ovario. El doctor David Isla Ortiz, del Instituto Nacional de Cancerología, nos va a explicar cómo podemos prevenir esta enfermedad.
0: Vamos a hablar de cultura y de grandes escritores mexicanos, por el aniversario del nacimiento de Juan Rulfo y los luctuosos de Carlos Fuentes y Jaime Torres Bodet, haremos un reportaje sobre su legado literario.
1: Además, les presentamos los flashazos del bienestar, información breve de programas y servicios de gobierno que buscan mejorar la vida de las familias.
0: En la Hora Naime o la Hora del Corazón,
1: niñas y niños de distintos estados de la República nos mandan saludos en lenguas originarias y nos recuerdan que México es uno de los países con mayor diversidad lingüística del mundo.
0: Pues cómo no, mi Leos, con música de Feliciano Carrasco que a través de sus letras difunde su lengua materna zapoteca.
1: Y les vamos a platicar de teatro. Crónicas del Diablo, cómo pintar gatos. Esto y más en la siguiente media hora. Hoy vamos a hablar del cáncer de ovario, una enfermedad que suele diagnosticarse tanto por su condición silenciosa.
0: Y para eso nos acompaña esta noche el doctor David Isla Ortiz, cirujano, oncólogo y jefe del Departamento de Ginecología Oncológica del Instituto Nacional de Cancerología. Qué gusto tenerlo por acá.
5: Gracias por la invitación, para mí es un placer estar con ustedes.
1: Para nosotros de verdad que es un honor tenerlo aquí, sobre todo para hablar de un tema tan importante, porque el cáncer de ovario entendemos que es una enfermedad silenciosa. ¿Nos puede platicar un poquito del contexto de lo que acabamos de mencionar?
5: Es una enfermedad que se le llama silenciosa porque da síntomas muy inespecíficos. Generalmente da síntomas que están asociados como gastritis, como colitis, como problemas de urinarios, pero no es una sintomatología propia del cáncer de ovario. Y creo que aquí viene uno de los mensajes como muy fundamentales para toda la población, es que hagan caso a su cuerpo, que escuchen a su cuerpo y que si tienen síntomas que son persistentes, como distensión abdominal, saciedad gástrica al comer, o que tengan dolor pélvico o dolores o síntomas urinarios y que son persistentes, esto habla de que hay algún problema y hay que pensar en cáncer de ovario.
0: ¿Y esto se encuentra, digamos, con chequeos de rutina? ¿Son específicos? ¿El Papanicolaou, por ejemplo, puede detectar esto?
5: El Papanicolaou desafortunadamente no es para cáncer de ovario. Papanicolaou es solamente para cáncer cervicuterino, pero el estudio de imagen, ultrasonido, tomografía, resonancia magnética son los estudios que hacen sospechar y al final el diagnóstico es histopatológico.
1: ¿Hay algún factor de riesgo o quizá un antecedente familiar que nos puedan hacer pensar que nuestro dolorcito de panza y distensión abdominal puede ser algo más?
5: Sí, Hay pacientes, hay mujeres que tienen una asociación con enfermedades genéticas, sobre todo la asociada a BRCA, BRCA1, BRCA2, síndromes hereditarios de mama.
0: Perdón, doctor, ¿qué es ovario? BRCA?
5: BRCA es una mutación que se encuentra a nivel del gen de la célula y que normalmente está asociado con cáncer de mama y cáncer de ovario. Mujeres que tengan antecedentes familiares cercanos, hermanas, tías, abuelas, mamá.
0: ¿En qué momento podemos decir que ya la enfermedad está en una etapa muy avanzada? Y si ya estamos en esa etapa, ¿todavía podemos hacer algo al respecto?
5: Sí, algo que es importante es que desafortunadamente, y algo por lo que el Día Internacional del Cáncer de Ovario, es la sensibilización respecto a estos síntomas y identificarlos, porque el 80% se presentan en etapas avanzadas.
0: Okay.
5: Significa que ya no está confinado al ovario o a los ovarios, sino que ya se encuentra dando metástasis a nivel peritoneal o a nivel torácico. Aún así, en etapas avanzadas, que es ese 80%, hay muchas estrategias de manejo, pero cambia el pronóstico. En etapas tempranas, una supervivencia de 90%, en etapas avanzadas disminuye hasta un 40% la supervivencia.
1: Ahora, ¿se recomienda que, por ejemplo, cuando hagamos nuestra visita anual al ginecólogo, se le pida una revisión para detectar cualquier indicio de cáncer de ovario, si normalmente no lo hacen?
5: Cuando alguien acuda con el ginecólogo o médico especialista, siempre solicitar una adecuada evaluación, y algo que sucede con muchos ginecólogos es que realicen ultrasonido. Creo que eso es adecuado. El hacer una evaluación de los ovarios siempre va a ser fundamental para poder detectar una lesión o un crecimiento ovárico, pero ante síntomas que están persistiendo, creo que ahí es donde puede haber una bandera roja que nos pueda decir: hay que tomar un estudio mucho más detallado, marcador tumoral, estudio de imagen.
1: ¿Dónde podemos conseguir más información?
5: Sí, una son las del Instituto Nacional de Cancerología, donde directamente hay una plataforma donde pueden acceder y tener mayor información. Mis redes sociales, realmente hay pocas publicaciones, pero pueden estar presentes: Instagram, Facebook, en isla-david, y ahí pueden identificar alguna información que puede ser útil para todos ustedes.
1: Pues muchísimas gracias.
5: Sí, muchas gracias.
1: Y gracias a todos ustedes, quédense con nosotros. Ahora, en temas de cultura, nuestro compañero Germán Gastelum nos lleva a un viaje por las letras mexicanas. Vamos a escuchar un homenaje especial a Juan Rulfo, Carlos Fuentes y Jaime Torres Bodet, tres pilares de nuestra literatura.
0: Sí, sus obras nos han marcado por generaciones, y con este reportaje vamos a recordar sus palabras para conectar con nuestra tradición literaria.
6: Amigos de la Hora Nacional, el mes de mayo es muy importante para las letras mexicanas en especial, porque se conmemoran eventos específicos de grandes letras y de grandes escritores que han marcado la pauta de nuestra literatura a nivel mundial. Estoy hablando del maestro Jaime Torres Bodet, de nuestro querido Juan Rulfo y, por supuesto, de Carlos Fuentes. Jaime Torres Bodet, imagínense, estamos hablando de la diplomacia, estamos hablando del amor a la educación, el gran poeta, y también escritor y también crítico, que en su momento llevó hasta lo más alto la educación de nuestro país. En los dos momentos en que fue secretario de Educación, lo que más inspiró y lo que más apoyó fue el evento de ir en contra del analfabetismo. Creó las instituciones como la del libro de texto gratuito, además de estar luchando constantemente que la educación era lo único que podía cambiar a la humanidad. Decía: los maestros son los primeros guerreros y soldados. Ellos no usan armas, ellos usan el pensamiento para ir construyendo la paz, porque la paz se construye a través de la ideología, a través de la filosofía. Jaime Torres Bodet también fue el primero y único secretario mexicano de la UNESCO. Gracias a él también se apoyó a muchísimos escritores y a mucha de la literatura latinoamericana, entre ellos nuestros grandes escritores como Juan Rulfo y, por supuesto, Carlos Fuentes. Juan Rulfo, ¿qué podríamos decir de Juan Rulfo? Es que con dos libros logró la eternidad: El Llano en Llamas y Pedro Páramo, que en su forma llevaron la... hablar de México desde el interior. Dicen que Pedro Páramo manejaba el México a través de la intimidad y del silencio, algo que Juan Rulfo también hizo posteriormente, porque también fue un gran fotógrafo de las migraciones y del interior de nuestro país. Por otro lado, Carlos Fuentes. que nos trajo este libro tan importante que nos habló del mexicano a través de su comunidad con el libro La Región Más Transparente. Él tenía 29 años de edad cuando lo escribió. Sin embargo, fue el de los tres escritores el más prolífero. Hizo 50 libros. También tenemos, bueno, parte de que él es tomado en cuenta como este boom latinoamericano, y él nació precisamente el 11 de noviembre y muere el 15 de mayo. Digamos que los tres de alguna forma siempre vincularon al mexicano como un ente universal. Decía precisamente Carlos Fuentes que a través del Pedro Páramo de Juan Rulfo entendió que se puede ser mexicano y universal al mismo tiempo. Algo que justamente el maestro Jaime Torres Bodet defendió toda su vida. El mexicano universal. Gracias a ellos tres, podemos decir que nuestra literatura se reconoció a nivel mundial. Léanlo para que tengamos esta esencia de lo que es realmente el mexicano. A través de su interior, a través de su exterior, a través de su importancia a nivel mundial. Gracias, amigos de La Hora Nacional. Nos vemos en la próxima.
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1: Llegó el momento de escuchar las voces más jóvenes del país en La Hora Naime. 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
0: Pues cómo no, Mileos. En nuestro país se hablan 68 lenguas originarias y más de 360 variantes.
9: Una mágica noche más en La Hora Nacional y aquí aprendiendo del futuro de México, de las infancias. Escuchar al futuro con mucha raíz porque en este momento La Hora Nacional se convierte
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9: Y como ustedes podrán ver, tenemos a dos grandes invitados. Me encuentro con Miranda y con Damián en esta noche de aprender y de escuchar. ¿Cómo están, amigos? Buenas noches.
11: Muy bien. Buenas noches.
9: ¿Desde dónde nos visitan?
11: Yo los visito desde Santa María Tepantla.
9: En Oaxaca.
11: En Oaxaca.
9: Ella es Miranda. ¿Y tú, Damián, desde dónde vienes?
12: Desde Río Chiquito, en Oaxaca.
9: Tú me estabas contando una cosa muy bonita de tu lugar, que tenía un río muy hermoso. ¿Cómo es el lugar donde vives, Damián?
12: Depende a qué nos refiramos, sino a mi pueblo o a mi casa normal.
9: ¿A tu pueblo?
12: Ah, obvio. Hay mucha naturaleza, puedo ir las veces que quiera al río y solo cuando llueve se pone sucio, pero después de día se pone limpio otra vez.
9: Oye, Miranda, y tú además vienes con historias para contar maravillosas de una lengua muy bonita. ¿De qué nos vas a platicar?
11: Pues igual hay mucha naturaleza, hay ríos muy bonitos. Es muy bonito porque hay muchos animalitos. En la noche se ven las estrellas muy bonitas.
9: ¡Qué hermoso! ¿Ahí es donde se habla Omdi Odi?
11: No, se habla la lengua Ayuk, que a lo mejor ustedes lo conocen como el Mije.
9: ¿Y hoy de qué nos vas a contar?
11: De la lengua Omdi Odi, el ayapaneco.
9: Cuéntanos, por favor.
11: Que me pone muy triste saber que esta lengua está desapareciendo poco a poco, porque ya hay menos hablantes.
9: Es una pena. ¿Cómo supiste que hay menos hablantes, oye?
11: Investigando y también yendo a ver a los pueblos. Y ya hay menos de 4 hablantes.
9: ¿Menos de 4 hablantes? Sí. O sea, es algo, como tú lo dices, muy triste. Sí, pero muy triste. Cuando se pierde una lengua, se pierde historia y se pierde tradición.
11: Se pierde tradición.
9: ¿Tú qué aprendiste del Omdi Odi?
11: Que es muy triste porque hay cada vez menos hablantes. Pero también hay que enseñarle a los niños para que crezca más esta lengua. Se pierde la gastronomía, se pierden sus culturas y sus tradiciones. Es muy triste saber eso.
9: Y es que aunque ustedes no lo sientan, de pronto perder esas cositas nos pega a todos porque es perder un poquito de México.
11: De México.
9: Pero miren, si ustedes escuchan al futuro de México, como ya les dijimos, tiene raíz y eso es muy importante. Hoy mi amiga Miranda nos va a presentar un video. ¿De quién, Miranda? ¿Qué es lo que vamos a ver a continuación?
11: De mi compañero Isaac.
9: ¿Qué nos va a contar Isaac?
11: Isaac nos va a enseñar a saludar en la lengua Omdi Odi, que es el ayapaneco.
9: Y ustedes siguen aquí con nosotros en La Hora
10: Naime.
13: Hola. Hola, bienvenidos a La Hora Naime, tiempo del corazón de la Ola Nacional, un espacio donde niñas y niños estamos muy orgullosos por nuestro país. Soy Isaac y estudio en la Escuela Frida Kahlo en Los Reyes de Paz, Estado de México. Le presento la palabra que usaremos toda la semana. Juna, repitan conmigo. Juna significa hola ayapaneco. Significa hola. Repitan conmigo. Juna, repitan conmigo. Juna, repitan conmigo. Juna. Gracias.
1: Hace unos días, el 3 de mayo, fue el Día de la Santa Cruz, una fecha que celebra quienes construyen literalmente nuestro país, las y los albañiles.
0: Su trabajo diario es fundamental para sostener a México. Vamos con un reportaje que nos preparó nuestro compañero Orlando Abad.
14: Bienvenidos a la Hora Nacional. Hoy es 3 de mayo y va a ser una fiesta increíble, de esas que todo México celebra, pero necesitamos platicar con los festejados y las festejadas. El 3 de mayo en México y en muchas partes de Latinoamérica se celebra a los trabajadores y las trabajadoras de la construcción. Y hoy venimos a ver qué es lo que sucede en una obra día a día, cómo se la pasan los trabajadores, cómo celebran y, por supuesto, a reconocer todo su trabajo que con orgullo y valor hacen un México mejor. Así que acompáñenos, hoy la vamos a pasar muy bien construyendo en la Hora Nacional. Aquí, desde el Inge hasta el Chalán, cada quien tiene su lugar y en esta fiesta la mesa es muy amplia, cabemos todos. Ahorita estamos platicando con el ingeniero Adán Hernández. ¿Cuál fue la magia, el encanto que le hizo quedarse en la obra trabajando?
15: Más que nada, yo creo que las historias de la gente. Sí, le batallan mucho, sí le sufren mucho y no lo sabes hasta que tú lo vives. Realmente el hecho de trabajar fuera, pierdes todas las comodidades de tu casa. Ya no estás acostumbrado a que te levanten, te hagan tu desayuno, todo tengas limpio. Al contrario, tienes que hacerte de tus cosas, lavar tu ropa, cocinarte.
14: Yo detecto cierta fraternidad en este grupo de trabajo, ¿no? Hay mucha camaradería, hay mucho apoyo.
15: Tienes razón, nos llevamos aquí con los compañeros porque haces un equipo y es parte de todo. Llevarnos bien. Y esto que mencionas del 3 de mayo, pues la verdad es importante porque a final de cuentas es un agradecimiento que se le hace a la gente por su labor ardua. Realmente lo que hacemos debería de valorarlo el país, darle un poquito más de reconocimiento al sector constructivo.
14: Es mucha la gente que trabaja aquí y yo le quiero pedir un favor muy especial, que nos explique un poco cómo es que funciona este escalafón dentro de la obra.
15: Lo que pasa que aquí pues están divididos por varias áreas. Están los obreros, que son los que usan luego el casco amarillo, los electricistas, que usan el casco azul, los plomeros usan a veces el verde, ya los arquitectos o los ingenieros usan blanco. Hay cascos grises que son para visitas y también por áreas hay niveles, ¿no? Desde un ayudante, un oficial, puede tener su cabo o a un maestro de obra.
14: Bueno, hay que escuchar a la gente que trabaja, hay que tomar en cuenta estas manos mexicanas que hacen del país un lugar mejor. ¿Algún mensaje para todos los camaradas que nos estén viendo?
15: Pues muchas felicidades por ser su día, porque gracias a ustedes son los que construyen México.
14: Todo el respeto y el cariño desde la Hora Nacional. Muchas gracias, Inge.
15: Gracias a ti, mi buen Orlando.
14: Nosotros continuamos. Es bien sabido que las manos mexicanas que laboran en la obra son valiosísimas, pero hoy quiero platicar con Juan Ramos, que lleva 15 años trabajando entre obra y obra y ha visto, miren, todos los niveles. Así que, primero que nada, feliz día, porque hoy es 3 de mayo y sí, hay que celebrar.
16: Es el día que nos toca hoy, ahora sí festejarlo, ¿no? Pues ahora sí, como todas las obras lo festejan, lo celebran y todo acá, ¿no? Una comidita buena, o sea, acá, ¿no? Eso es lo más importante de esto el día de hoy.
14: Oye, Juan, 15 años después, me gustaría preguntarte si recuerdas tu primer día de trabajo en la construcción.
16: Yo cuando llegué en la construcción, yo no sabía nada. Entonces tú cuando, con el tiempo que tú llevas, un año, dos años, vas cumpliendo, ya vas aprendiendo, ya sabes de qué se trata. Desde que empecé, desde un chalancito y me elevé, entonces ya empiezas a ver los metas.
14: ¿Qué le dirías a todos los compañeros que hoy están festejando, a todos tus amigos albañiles, arquitectos?
16: Muchos saludos y un abrazo de lejano, ¿no? Pero pues con todo corazón, pues que la pasen bien, que la pasen chido.
14: ¿Me invitas a comer?
16: Exacto.
14: Vamos pues a festejar. Nosotros ahorita regresamos, vamos a comer y a pasarla bien porque hoy es 3 de mayo. ¡Vivan los albañiles que con orgullo y valor le dan crecimiento a esta nación! Seguimos en la Hora Nacional. Gracias, Juan. 3 de mayo se festeja en todo México y la Hora Nacional está presente de la mano de un grande. Hoy estoy con Javier Hernández, alias...
17: El Chicharito.
14: Cuéntame, ¿qué es lo que hacen para festejar? ¿Qué les dan de comer? ¿Qué es lo que pasa en una fiesta el 3 de mayo?
17: Primeramente que nada, pues darle gracias a Dios pues por el trabajo, ¿no? Y pues por así por bendecirnos las manos y hacer una misa y acá. Y pues ya posteriormente pues lo que se viene haciendo pues es que pues una carne asada, la bisteciza.
14: Personalmente, ¿cómo te gustaría que se festejara al albañil? ¿Cuál sería tu fiesta ideal?
17: Prácticamente pues sí, no, nos gustaría que se mocharan más que nada con algo chido, ¿no? Pues ya sea, no sé, un lechoncito para acá, una rifa.
14: Bueno, pues para todos los patrones que están viendo esto y escuchando esto, recuerden, consientan a nuestra gente trabajadora porque es muy importante. Déjame felicitarte y agradecerte por tu trabajo y el que hacen todos los trabajadores en esta nación, porque definitivamente es una labor muy noble, es una labor muy pesada. ¿Es cansado trabajar en la obra?
17: Es cansado más que nada y ahora sí, pues, tenemos que ir a la casa, otra vez posteriormente pues, regresando otra vez, pues vamos a la casa, regresamos al trabajo, pero los fines de semana, pues ahora sí me voy a mi pueblo, vamos, regresamos desvelados y otra vez tenemos volver a regresar aquí. ¿Para qué? Para seguir laborando.
14: Y eso no es impedimento para mi querido Javier para regalarle algo muy especial a toda esa gente maravillosa que hoy está de fiesta aquí en la Hora Nacional. Javier, arráncate, por favor,

0: Esta es Tercera Llamada. Comenzamos.
1: Están de regreso con nosotros parte del elenco de la obra Las Crónicas del Diablo. Hemos hablado mucho de esta obra, pero hoy nos van a contar de qué trata esta nueva entrega.
2: Sí, se llama, a mí me interesa un montón, Manual para Pintar Gatos. Y para platicarnos de ella están con nosotros las actrices Giovanna Andrade, Mande Monarca y Daira Mendoza. Nos van a platicar qué hace tan especial a esta nueva entrega de Crónicas del Diablo. Porque por si alguien no ha escuchado las visitas anteriores de la producción de Crónicas, esta obra va cambiando de tema y de concepto y de todo cada tanto tiempo, ¿no?
3: Así es.
4: Sí. Esta versión, la verdad es que es algo diferente porque ahora sí que las mujeres ocupan el espacio en la historia y es bastante emotivo porque se cuenta la historia de las mujeres surrealistas europeas que llegaron a México por medio de la Segunda Guerra Mundial y la Guerra Civil Española. Entonces, es ir conociendo su historia, cómo es que llegan a México y qué dificultades enfrenta un artista pues de otro país y otra nacionalidad en un país nuevo. Y cómo esta sororidad las une y todo este idioma etéreo y brujil. Entonces se habla mucho de los gatos y la magia y la astrología y el tarot. De verdad que son historias que, a pesar de que son un poco antiguas, conectan con la actualidad, con las mujeres de hoy, con nuestras ancestras, nuestras abuelas, mi hermana chiquita. O sea, yo creo que toda mujer se puede ver identificada y los hombres también se llevan un pedazote de alma con esta historia que es hermosísima.
2: Cuéntenos un poquito de qué pintoras son estas que pintan gatos.
5: Pues son llamadas las tres brujas. Leonora Carrington,
2: Tocaya,
5: Remedios Varos y Katy Horna. Pues estas tres brujas que vienen de Europa a México, pues muchos las conocen, a Leonora y a Remedios más que nada, por sus pinturas, pero a Katy casi no porque ella es fotógrafa, entonces está detrás de la cámara. Ella ha retratado pues lo que pasó en su vida y mucho de la guerra.
2: Sí, son increíbles. Claro. Son, ahorita hay dos exposiciones incluso ocurriendo en la Ciudad de México. Sí, una de Leonora y una de Remedios. Justo. O sea, está que no lo pudieron haber planeado mejor.
1: Sí. Pero entonces sí se conocieron, o sea, sí eran amigas y se
4: veían.
1: Yo eso, por ejemplo, no lo sabía.
2: Yo tampoco.
1: Sí. ¿Qué tal?
6: Y que hay muchas curiosidades porque pese a que ellas estuvieron compartiendo pues tiempo de su vida cuando estaban en París y que se sabe que todos los artistas estaban ahí y demás, nunca coincidieron y hasta que llegaron aquí a México, pues evidentemente algo ahí en el destino las unió con historias que de pronto se espejean muy bien la una con la otra y pues creo que era inevitable que formaran estos lazos tan estrechos.
1: Claro. Oigan, en retrospectiva ahorita son mujeres muy importantes. Su obra es hermosa, es conocida a nivel mundial, pero siempre está esta cuestión de que fue hace muchos, muchos, muchos años en un mundo muy dominado por hombres. ¿Cómo era esto en aquella época?
4: Pues definitivamente sí había un espacio más reducido para la expresión artística femenina y la verdad que es sorprendente que estas tres mujeres hayan ocupado el espacio y hayan tenido el reconocimiento que tienen a pesar de las circunstancias en los 40, 50, pero también como esta capacidad de ir en contra de los estándares que ocurrían en ese entonces se requiere una fuerza y una determinación impresionante que debido a la época a veces puede ser un poco difícil de generar. Entonces eso es una de las cosas que las unió a las tres y que aparte pues genera como un ícono del mundo artístico, porque la verdad es que no cualquiera.
2: Recuérdenos por favor entonces For Shakespeare, pero ¿cuándo están y hasta cuándo están?
6: Todos los martes de mayo desde el 5 hasta el 26.
4: Sí.
5: En el Foro Shakespeare a las 8:30.
2: Es muy cortita temporada.
6: Muy cortita, son 4 funciones.
2: Rápidamente.
4: Sí, así que vayan a vernos, por favor. La verdad es que es una manera maravillosa de aprender historia. Sí, en este caso es historia del arte. Y se van a divertir. Se van a emocionar, van a llorar, de verdad es grandiosa, de verdad.
1: Las Crónicas del Diablo siempre lo hacen muy bien.
4: Sí, sí.
1: Pues muchas gracias, chicas. Gracias por venir a la grabación. Se los agradecemos muchísimo.
4: Muchas gracias.
6: Las Crónicas del Diablo, así estamos en todas las redes, Facebook, Instagram, TikTok. Búscanos, síganos y que se enteren de estas y más ediciones por venir.
5: Y pueden adquirir sus boletos en la página del Foro Shakespeare.
2: Muchas gracias.
4: Gracias
6: a ustedes. Gracias por invitarnos.
1: No, y gracias a ustedes por continuar con nosotros.
2: Hoy nos acompaña aquí en la Hora Nacional Feliciano Carrasco, una voz que lleva la riqueza musical del pueblo mija a los escenarios.
1: Así es, su propuesta preserva la lengua, la tradición y la identidad, manteniendo vivas las raíces a través de la música. Maestro Carrasco, bienvenido una vez más a la Hora Nacional.
3: Muchas gracias, pues es un gusto regresar de nuevo y contento de estar aquí en la Hora Nacional y sobre todo de traer algo de mi música, de la cosmovisión, el pensamiento de mi cultura, que es la cultura Zao, la cultura zapoteca.
2: ¿Desde cuándo llevas haciendo música?
3: O sea, ahorita tengo 53 años, yo creo que alrededor de unos 30 años ya, aquí en la Ciudad de México empezamos, aunque allá empecé estudiando un poquito la guitarra en la escuela de Florencio Bacha en la séptima sección en Cuchitán, Oaxaca, pero ya aquí con el maestro Benigno Gasca empecé a estudiar más en forma la guitarra, sobre todo para poderme acompañar como trovador zapoteca. El maestro Benigno me ayudó muchísimo a mi carrera, que hizo los arreglos de mis primeros discos. Él es poblano y también radica aquí en la Ciudad de México. Es un concertista de guitarra clásica, pero también un gran arreglista.
1: Oiga, maestro, hablaba ahorita de la cosmogonía, de su universo, de su manera de ver la vida. Para empezar, ¿cómo es y cómo lo integra su música?
3: La influencia, por supuesto, del mar y la milpa, los trajes, la vestimenta de la mujer zapoteca, pues me ha inspirado a cantar, a escribir canciones que hacen alusión al campesino, al mar, a la milpa y también a la mujer ismeña, ¿no? Y sobre todo a mi madre tierra, que pues no olvido de dónde vengo. Y eso me ha ayudado mucho a redireccionar mucho el tema de mis composiciones. Una de las canciones que se llama Mi Tierra, que hace alusión al huipil de la mujer zapoteca, que hace alusión a mi madre, también a mi abuelo, que pues en paz descanse, le dediqué una canción que se llama Campesino. Y bueno, son temas que me regresan a mi pueblo, han sido como una luz voltear hacia mi pueblo para poder escribir mis canciones.
2: ¿Cómo da a conocer su música? ¿Redes sociales, plataformas digitales? ¿Cómo es el proceso de llevar sus composiciones a un público más grande?
3: De alguna u otra manera utilizo el Facebook, estoy como Feliciano Carrasco Regalado. Tengo un centro cultural en Tlatelolco y ahí ese centro se llama Centro Cultural Macario Matus. Entonces ahí anuncio en esa página del Facebook Centro Cultural Macario Matus o como Feliciano Carrasco Regalado. Uh-huh. Así estoy y ahorita estoy preparando una página justamente para subir todos mis discos y por supuesto para que estén en todas las plataformas, ¿no? Pero me pueden contactar, les voy a dar un número que es 55-275-19643. Lo repito, 55-275-19643. Ahí me pueden escribir por WhatsApp si están interesados en conocer más sobre mi música o adquirir algún disco mío. Y en el Facebook estoy como Feliciano Carrasco Regalado.
2: Pues qué bueno que nos visitó Feliciano Carrasco una vez más aquí a la Hora Nacional. Es un gusto haber podido platicar un ratito y felicidades por todo lo que viene.
3: Muchas gracias, Leo Chapo, por recibirme. Esperamos que la gente escuche no nada más mi lengua, sino pues hay 68 lenguas, ¿no? Entonces yo creo que somos una potencia y con una gran diversidad lingüística en este país.
1: Y musical,
3: que no necesitamos
1: todo tipo de géneros.
3: Eso es aparte, ¿no? Entonces, uh-huh, ahorita hay un boom sobre, hay rockeros, hay raperos, cantantes raperos, uh-huh, de todo en lenguas. Entonces, yo creo que ahí va avanzando la música en las lenguas. Y eso, pues, es un gran avance que podemos tener.
2: Oiga, pues, muchísimas gracias una vez más por habernos acompañado.
3: Muchas gracias.
1: Gracias, maestro Feliciano.
2: Gracias. Y así llegamos al final de esta Hora Nacional. Muchas gracias por acompañarnos en este recorrido de información, cultura y entretenimiento.
1: Que esta semana tenga muchísimos buenos momentos, encuentros importantes y muchas razones para celebrar. Nos escuchamos y nos vemos la próxima semana.
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2: Revista del Consumidor Radio.
3: El cepillo dental eléctrico puede ser un aliado para tu higiene bucal. Por eso, el Laboratorio Nacional de Protección al Consumidor analizó 10 modelos distintos. Quédate y conoce el estudio de calidad.
2: Revista del Consumidor.
3: El cepillo dental eléctrico es un dispositivo diseñado para realizar movimientos automáticos, rotatorios, oscilantes o sónicos que facilitan la eliminación de los residuos alimenticios y placa bacteriana. Cumple la misma función que un cepillo manual, pero su asistencia mecánica facilita el proceso de cepillado. Su uso constante ayuda a prevenir enfermedades como caries, sensibilidad dental, halitosis, entre otras. Sin embargo, su eficacia también depende de una técnica correcta y del tiempo de cepillado.
4: Están compuestas por un mango que contiene el motor, la batería y los controles de funcionamiento, así como un cabezal con cerdas perpendiculares que facilita la limpieza de zonas de difícil acceso. Algunos modelos cuentan con sensores, temporizadores e indicadores luminosos. Existen distintos tipos de cabezal. Los rotatorios, de forma redonda, giran sobre su propio eje y suelen recomendarse a quienes usan un cepillo eléctrico por primera vez. Los sónicos funcionan mediante vibraciones de alta frecuencia y son adecuados para personas con encías sensibles, implantes y ortodoncia. También existen cabezales infantiles, de menor tamaño y con cerdas más suaves.
3: En cuanto a su alimentación, algunos modelos cuentan con batería recargable integrada, mientras que otros funcionan con pilas intercambiables tipo AA. Ante la amplia oferta disponible en el mercado, el Laboratorio Nacional de Protección al Consumidor analizó 10 cepillos dentales eléctricos, 4 para niñas y niños y 6 para personas adultas. El estudio verificó que la información comercial fuera correcta y que los productos incluyeran instructivo y garantía en español. También se revisaron los acabados, el desgaste de las cerdas tras un uso simulado de 3 meses, la duración de la batería, la retención del cabezal y la temperatura alcanzada durante su uso.
4: ¿Cuáles fueron los resultados? Todos los modelos evaluados presentaron un funcionamiento seguro, ya que sus niveles de calentamiento se encuentran dentro de los límites permitidos, además de calificar excelente en la prueba de acabados. Los modelos que mostraron una excelente retención del cabezal fueron 2 de la marca Oral-B para adultos y 2 modelos infantiles, Oral-B Disney Pixar Cars y Philips Colgate.
3: Los cepillos con menor número de ciclos de cepillado fueron 2 modelos de Oral-B, uno infantil de Marvel Spider-Man y otro para adultos. Sin embargo, ambos cuentan con sistemas de carga rápida. Los modelos que calificaron excelente en la prueba para medir si sus cerdas se desprenden fueron 2 de la marca Oral-B y 3 de Philips Colgate.
4: Para aprovechar mejor tu cepillo dental eléctrico, toma en cuenta estas recomendaciones. Cambia el cabezal cada 3 meses o antes si notas desgaste, deformación o tuviste alguna enfermedad respiratoria. Enjuaga y seca tu cepillo después de usarlo para evitar que se formen microorganismos que puedan afectar tu salud bucal. Lávate los dientes después de cada comida y sigue una técnica de cepillado adecuada para evitar los residuos.
3: Antes de comprar un cepillo dental eléctrico, considera lo siguiente. Adquiérelos en establecimientos formales. Esto garantiza que el producto haya tenido un manejo higiénico para su venta al público. Compra un paquete de cabezales de repuesto y cámbialo cada 3 meses o antes. Revisa sus características y asegúrate que el cepillo que vayas a adquirir se adecúe a tus necesidades específicas.
4: No olvides que los cepillos dentales eléctricos no deben tirarse a la basura común, sino desecharse por partes. El cabezal debe tirarse en la basura inorgánica no reciclable y el cuerpo del cepillo llevarse a un centro de acopio de residuos eléctricos.
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2: El cepillo dental eléctrico puede ser un aliado para tu higiene bucal. Por eso, el Laboratorio Nacional de Protección al Consumidor analizó 10 modelos distintos. Quédate y conoce el estudio de calidad.
1: Revista del Consumidor.
2: El cepillo dental eléctrico es un dispositivo diseñado para realizar movimientos automáticos, rotatorios, oscilantes o sónicos que facilitan la eliminación de los residuos alimenticios y placa bacteriana. Cumple la misma función que un cepillo manual, pero su asistencia mecánica facilita el proceso de cepillado. Su uso constante ayuda a prevenir enfermedades como caries, sensibilidad dental, halitosis, entre otras. Sin embargo, su eficacia también depende de una técnica correcta y del tiempo de cepillado.
3: Están compuestas por un mango que contiene el motor, la batería y los controles de funcionamiento, así como un cabezal con cerdas perpendiculares que facilita la limpieza de zonas de difícil acceso. Algunos modelos cuentan con sensores, temporizadores e indicadores luminosos. Existen distintos tipos de cabezal. Los rotatorios, de forma redonda, giran sobre su propio eje y suelen recomendarse a quienes usan un cepillo eléctrico por primera vez. Los sónicos funcionan mediante vibraciones de alta frecuencia y son adecuados para personas con encías sensibles, implantes y ortodoncia. También existen cabezales infantiles, de menor tamaño y con cerdas más suaves.
2: En cuanto a su alimentación, algunos modelos cuentan con batería recargable integrada, mientras que otros funcionan con pilas intercambiables tipo AA. Ante la amplia oferta disponible en el mercado, el Laboratorio Nacional de Protección al Consumidor analizó 10 cepillos dentales eléctricos, 4 para niñas y niños y 6 para personas adultas. El estudio verificó que la información comercial fuera correcta y que los productos incluyeran instructivo y garantía en español. También se revisaron los acabados, el desgaste de las cerdas tras un uso simulado de 3 meses, la duración de la batería, la retención del cabezal y la temperatura alcanzada durante su uso.
3: ¿Cuáles fueron los resultados? Todos los modelos evaluados presentaron un funcionamiento seguro, ya que sus niveles de calentamiento se encuentran dentro de los límites permitidos, además de calificar excelente en la prueba de acabados. Los modelos que mostraron una excelente retención del cabezal fueron 2 de la marca Oral-B para adultos y 2 modelos infantiles, Oral-B Disney Pixar Cars y Philips Colgate.
2: Los cepillos con menor número de ciclos de cepillado fueron 2 modelos de Oral-B, uno infantil de Marvel Spider-Man y otro para adultos. Sin embargo, ambos cuentan con sistemas de carga rápida. Los modelos que calificaron excelente en la prueba para medir si sus cerdas se desprenden fueron 2 de la marca Oral-B y 3 de Philips Colgate.
3: Para aprovechar mejor tu cepillo dental eléctrico, toma en cuenta estas recomendaciones. Cambia el cabezal cada 3 meses o antes si notas desgaste, deformación o tuviste alguna enfermedad respiratoria. Enjuaga y seca tu cepillo después de usarlo para evitar que se formen microorganismos que puedan afectar tu salud bucal. Lávate los dientes después de cada comida y sigue una técnica de cepillado adecuada para evitar los residuos.
2: Antes de comprar un cepillo dental eléctrico, considera lo siguiente. Adquiérelos en establecimientos formales. Esto garantiza que el producto haya tenido un manejo higiénico para su venta al público. Compra un paquete de cabezales de repuesto y cámbialo cada 3 meses o antes. Revisa sus características y asegúrate que el cepillo que vayas a adquirir se adecúe a tus necesidades específicas.
3: No olvides que los cepillos dentales eléctricos no deben tirarse a la basura común, sino desecharse por partes. El cabezal debe tirarse en la basura inorgánica no reciclable y el cuerpo del cepillo llevarse a un centro de acopio de residuos eléctricos.
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Gracias por acompañarnos en esta excelente mañana de lunes 11 de mayo del 2026. Hoy, Día de los Santos Máximo, día de Mamerto también el día de hoy, el lunes 11 de mayo. Muchas felicidades si hay alguien que está festejando su cumpleaños, su día, su santo, su onomástico el día de hoy. Pues muchas felicidades, muchas felicidades. Muy contentos de estar en este programa lleno de mucho sentimiento, mucha música bonita. Y la verdad, sinceramente, tenemos música muy hermosa que vamos a proyectarles esta mañana a todo nuestro auditorio. Gracias por acompañarnos y seguimos disfrutando de la programación de La Genial.

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bárbaro, qué chulada, ¿eh? ¡Qué bonito, qué bonito! ¡Aplauso! Ahí estamos escuchando a los Babies con esto que se llama Apache. ¡Qué bonita canción acabamos de escuchar con esta gran agrupación, los Babies, con la canción Apache! Yo les dije que este programa iba a ser muy especial, porque la verdad, sinceramente, vamos a proyectarles música muy bonita de todos esos tiempos hermosos. Y bueno, pues ahorita los que realmente saben de música van a decir, no hombre, qué bárbaro, qué chulada, qué chulada. Además, como que cada tamborazo, cada vez que se escuchaba la batería sonar, el corazón como que se alteraba, ¿no? Y que nos inyectaba esa energía fuertísima. Bueno, pues ahí está, miren, hermanos. Escuchamos a los Babies con el tema Apache a través de la genial 105.1 FM. Muy bonitas canciones. Ahora nos vamos a ir con esto que está a cargo de los Sapson. Esto que se llama No hay amor. 7:28 PM. Las inmortales de

0: de Nogales.
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bueno, pues ahí escuchamos a Roberto Carlos con la canción Lady Laura. Muy bonita canción, que por cierto, el día de ayer me la encargaron mucho, ¿eh? Me la encargaron mucho esa canción y me dijeron, ponla por favor en tus programas. Este es algo muy bonito, esa canción, para que todos la escuchen todos los días, me dicen. Bueno, pues un saludote muy especial para el alcalde Juan G., que por cierto, el día de ayer tuve el gusto de saludarlo. Y bueno, de este, que me echó mucho, mucho aire, fíjate. Me echó mucho aire porque me dijo, a un compañero medio de comunicación, le dijo, oyes, qué joven se ve el pajarito. Creo que le dijo a don Felipe Ortiz Alor, ¿no? A don Felipe Ortiz Alor, creo que sí, él me dijo. Don Felipe Ortiz Alor me dijo, oyes, me dijo el alcalde, que qué joven te veías, que ya ni saludas, pareces artista, dice. No, lo que pasa es que llegué tarde, pues, salí de la radio, terminé todo el quehacer y salí corriendo. Y bueno, pues ya llegué al evento barrido, hasta media hora de más. Pero todo salió bien. Y bueno, por eso es que no tuve ni chance de saludar al presidente, nada más lo saludé así, ay, le dije, ya pasé corriendo nada más. Y no tuve chance de estrechar su mano, ya cuando ya estábamos en el interior, pues ya lo saludé. Y le mandé, pues, agradecimiento ahí por la invitación. Sobre todo, pues, obviamente, pues ya me dijo, oye, me dice, no sé si te dijeron, me dice, pero qué joven te ves, me dice. Pues es que estoy joven, le digo. Pasa la receta, me dijo. Ahí luego le mando la fuente de la juventud, señor presidente. Bueno, pues son las 7:48, 7:48, a través de La Genial. No, pero sí, fíjate que nos encargó mucho. El presidente nos escucha todos los días nos escucha y le gusta mucho este programa, como a toda la gente que nos sintoniza de Nogales, Sonora y Arizona. Y la verdad, sinceramente, nos da mucho gusto que nos sintonicen, que les guste nuestra programación y sobre todo lo que hacemos aquí en La Genial. Hacemos magia con esta hermosa música, que la verdad, sinceramente, esta música jamás de los jamases pasará de moda. Vámonos a música y ahorita regresamos con más a través de La Genial.

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0: Bueno, pues ya solamente faltan 2 minutos para que sean ya las 8 de la mañana. 2 minutos y serán las 8 de la mañana a través de la genial 105.1 FM. Ahí escuchamos a Camilo VI con la canción Donde Estés, Con Quien Estés. Muy bonita canción, ¿verdad? Muy hermosa canción. Y bueno, pues, saludos para mi gran amigo Carlos Galván. Un saludote muy especial al maestro Carlos Galván del grupo Los Oldies de Nogales y también del grupo Concepto NS. Un saludo muy especial para él, para el tremendo Eduardo Lalo. Un saludote muy especial también, el maestro de la batería. Y por supuesto, a mi gran amigo Lalo, al señor Eduardo, un saludote muy especial. Eduardo Padilla, ¿no? Maestro cantante, ¿no? Hombre, qué bárbaro. Siempre muy pendiente de la música, de todo, ¿no? Saludos para ellos. 7:59 y para todos los músicos de aquí de Nogales, porque sabemos que nos escuchan muchos músicos todas las mañanas y que les encanta este programa, ¿eh? Saludos siempre que me los encuentro. Ahora nomás hablo, ya con la voz me conocen, ¿eh? Fíjate que el día de ayer fui a comer porque ya andaba de este en las últimas el día de ayer y fuimos a comer. Entonces fuimos allá con mis amigos Los Pescaditos, un saludote muy especial, que por cierto fui a comer y me conocieron con la pura voz, con la pura voz. Usted es el locutor, ¿verdad? De la Radio Geni. Genial, sí. No, hombre, qué bárbaro. Ni para dónde hacerse, ¿verdad? Pero qué bueno que ya nos identifiquen con el tono de voz, con el timbre de voz. Naturalitos. Es que como les digo, naturalitos hay que ser siempre en persona y sobre todo en nuestro trabajo. Naturalitos, ¿para qué vamos a forzar la voz? ¿Verdad? ¿Para qué? No, eso es lo bonito. Vámonos a una pausa comercial y ahorita regresamos. ¿Qué les parece a través de La Genial?
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5: Me acaba de marcar una señora y me dice: hola, pajarito, dice, ¿no has puesto la reflexión, pajarito? Me dice, ¿qué pasa contigo? Me dice, lo que pasa es que de repente nos llega a tiempo y bueno, pues para que aquí en adelante abramos el programa para poderla poner la reflexión, pues obviamente pues se nos van los minutos. Pero sí, Víctor Sánchez nos manda la reflexión puntualito, tempranito. Hay veces que sí se le pasa, ¿no? Y hay veces que las manda a una hora que no es, pero bueno. Pero aquí la tenemos. Y nos dice Víctor Sánchez el día de hoy, nos dice: un día nos vamos a morir, dice. Un día nos vamos a morir, pero los otros días no. Así que a darle. Vamos a escuchar la reflexión de Víctor Sánchez y ahorita regresamos con más a través de La Genial.

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1: Esta reflexión la tomé yo de una figura, una caricatura que a mí me gusta mucho. Charlie Brown es un personaje, ¿no?, de caricatura, y tiene siempre a un perrito que se llama Snoopy, ¿no? Y platican entre ellos mucho, y siempre me ha gustado esa caricatura, y saco algunas cosas de ahí. Y hay una figura donde el Snoopy y el Charlie están platicando, y Charlie le dice al Snoopy, Snoopy le dice, un día nos vamos a morir. Y el Snoopy le responde, es cierto, Charlie, un día nos vamos a morir, pero otros días no. O sea, los otros días no. Amigo, este día, si tú estás escuchando esta reflexión, es que de esos otros días no tenemos por qué estar preocupados por ese día que va a llegar. No, no, ese día va a llegar cuando llegue, a lo mejor ni cuenta nos damos. Pero estos días que estamos aquí vivos, vibrantes, viviendo, pellízcate, emocionate, ilusionate, despabilate, despiértate. Estamos todavía aquí. Disfrutar esto, vivirlo a plenitud, saborearlo, agarrar una fruta, una manzana, disfruta, no sé, la música, lo que tú quieras, abraza a quien esté cerca de ti. Estamos vivos. Eso es una buena noticia, es una buenísima noticia. Para mala noticia están los periódicos, la televisión, no. Simplemente abre los ojos. Cada mañana voltea hacia los lados. Estamos aquí. Eso es lo que quiere decir este perrito cuando le responde al niño. Le dice, sí, es cierto, un día nos vamos a morir, pero no es este día. Y eso es una buena noticia.

0: Exacto, exacto. Pues sí es cierto, ¿verdad? Así como dijo Snoopy, un día nos vamos a morir.
1: Sí.
0: Y como dijo Charlie Brown, dijo, pues sí, un día sí, pero un día no. Otros no. O sea, ¿qué quiere decir con eso? Pues que vivamos la vida. Ese día, si va a llegar, pues va a llegar. Y ni para dónde nos hagamos, ¿verdad? Así es que hay que vivir la vida mientras haya vida. ¿Eh? Hay que vivir la vida y no preocuparse porque nos vamos a morir. O sea, sí nos vamos a morir, pero pues otros días no. ¿Verdad? Otros días no. Decía mi mamá, le decía yo a mi mamá. Oye, esa madre, dicen que se va a acabar el mundo, madre, decía. Y me decía mi mamá, sí, mijo, me dice, sí, el mundo se acaba, me dice. Pero ¿sabes cuándo se acaba? Me dice. Cada persona que se va muriendo, me dice, se le va acabando el mundo, me dice. El mundo nunca se va a acabar, me dice. A esas personas sí, pero a otras no. ¿Entiendes? Me dice. Ah, le dije. ¿Y? Entonces no me preocupo. No, me dijo, tú disfruta, sigue viviendo la vida, me dice. Ah, bueno. Cuánta razón y cuántas historias nos contaban nuestras mamás, ¿verdad? Bueno, a los que no tenemos a la mamá, ¿no? Y las mamás que ahorita están, cuántas historias les cuentan a sus hijos. Y ahí están sus hijos poniéndole atención a sus mamitas. Así estaba yo, la verdad, ¿eh? Y fíjate que yo le ponía mucha atención a mi mamá. Porque, pues, allá en mi tierra, Navojoa, Sonora, se sentaba ella fuera de las matas en las tardes. Y, pues, ahí me sentaba yo con ella en el suelo, ¿no? A un ladito de ella. Parecía su bastón por un ladito de ella. Y se ponía a contar historias. Y de repente, pues, ya ven que se ponía nublado. Por allá lejos se veía así, un relámpago, ¿no? Y por acá, otro lado, otro relámpago. Y decía mi mamá, mira, me dice, el relámpago que está más lejos, ese va a llegar ahorita en la noche. Y el relámpago que está aquí cerquitas, ese no va a llegar. Ah, le decía, ¿por qué? Porque el que está más lejos, me dice, tiene más probabilidades de llegar que este. Ama, pero aquí está cerquitas ya el relámpago. No, el relámpago que está más lejos, ese es el que va a llegar. De allá viene el agua. Bueno, pues así pasaba. Nos íbamos a dormir, porque dormíamos afuera en los catres, ¿no? Afuera de la casa. Y ya, pues en la madrugada, pues a meter los catres y las cobijas, porque se dejaba venir el agua. Y volteaba yo, decía, cuánta razón tiene mi mamá. De allá viene el agua, decía. Son historias que nos contaban nuestras mamás. Qué bonito, ¿verdad? Recordar es volver a vivir. Son las 8 de la mañana con 10 minutos. Vamos a una pausa comercial. Y ahorita regresamos. Sigue con nosotros en La Genial.

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Hay una canción que habla por sí sola. Estoy seguro que muchos de ustedes sí la conocen. Es una canción que nos abrió las puertas cuando salimos de San Carlos a Santiago y luego Argentina, Uruguay, Paraguay, Perú y todo el Cono Sur, luego Centroamérica, Estados Unidos, Canadá, el Caribe y por último este hermoso país donde nos hemos quedado aquí en México.

0: Bueno, pues señores y señores, vamos a despedir el programa. Gracias, despedimos el programa porque viene ya la programación normal a través de la Genial 105.1 FM. En ese momento despedimos el programa Las Inmortales de la Genial. Con permisito, regresamos hasta mañana con este programa en punto de las 6 de la mañana en adelante. Así, mientras tanto, despedimos este programa y entramos con la programación normal. Con permiso, ahorita regresamos.
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estás? Muy buenos días. ¿Qué tal, amigos? ¿Qué tal, amigos? ¿Qué tal, amigas? Muy buenos días. Excelente mañana de lunes 11 de mayo del 2026. Muy buenos días. Les saluda su gran amigo y servidor Alberto Cervantes, el pajarito, en esta excelente mañana, en nuestro tercer programa del día de hoy, señoras y señores, llenos de energía, llenos de música, y sobre todo vamos a darles mucho entretenimiento. La línea telefónica 631-312-5555. Muy buenos días. ¡Ánimo, ánimo, ánimo!

Solamente faltan 5 minutos para que sean ya las 9 de la mañana. 5 minutos, señoras y señores. Muy buenos días a través de la genial 105.1 FM. Iniciamos a través de la genial. ¡Súbele!

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0: Bueno, pues ya estamos por acá de regreso. Ya son las 9 de la mañana con 8 minutotes, 9 con 8. Saludos para ambos nogales. Gracias por estar con nosotros a través de la genial 105.1 FM en esta mañana, ¿eh? Pues fíjate, el día de ayer me fui a comer por ahí. Me fui a comer el día de ayer. Y bueno, pues fui a saludar a mis amigos los pescaditos. Un saludote muy especial. Que por cierto, me conocieron con la pura voz, los plebes, ¿eh? Les mandamos un saludote muy especial. Me dice, oiga, usted es el locutor de la genial, me dice. Le mandamos un saludote muy especial a los plebes, a los pescaditos, un saludote muy especial, que por cierto, siempre están pendientes escuchando la genial, ¿eh? Mandamos un saludote, muchachos, Dios me los bendiga a todos. Y bueno, pues la verdad, pues sí disfruté, la verdad, ¿eh? Tenía mucho tiempo sin probar esos taquitos, pero bueno, la verdad sí lo disfruté bastante. Y le mando un saludote, plebes, ánimo, sígale echando ganas, ¿eh? Son las 9 de la mañana con 9 minutos a través de la genial 105.1 FM. Y bueno, pues un saludote muy especial para todas las mamitas que el día de ayer se festejaron en grande, ¿eh? ¡Buenos días!
1: ¡Buenos días!
0: ¿Quién habla?
1: Los que se festejaron fueron los hombres, andaban de cabeza.
0: ¿A poco tú?
1: Así que el día del padre, las mujeres, vamos a andar de cabeza ahogada.
0: ¡Fíjate nomás!
1: ¡Qué bárbaro, qué vergüenza! Los hombres de cabeza se creen que ellos tuvieron hijos.
0: Oyes, ¿a poco sí? Fíjate, sí. Qué bueno que me dices el mitote, que me cuentas el mitote tan temprano, porque la verdad, sinceramente, yo me la llevé trabajando, ¿eh? Así que no me regañes a mí.
1: Ah, no, a usted no, pero todos los hombres andaban de cabeza, ahogados, completamente ahogados.
0: Nomás, como si ellos hubieran parido a los chamacos.
1: Sí, como si ellos les hubiera dolido a ellos. Fíjate, mira nomás, qué vergüenza con esos hombres.
0: ¿Qué negocio, verdad?
1: Sí, donde quieren la misma, en Mazatlán, en Guaymas, en Obregón, en todas partes andan de cabeza.
0: O sea, quiere decir que
1: se festejan.
0: Las mujeres no se festejaron, los que se festejaron
1: no,
0: los hombres.
1: No, las mujeres no, o sea, ni siquiera lo más toman. Los hombres andaban de cabeza, qué válgame vergüenza, Dios. Qué barba.
0: En igual de hacerle una carnita asada a la mujer, atenderla, tratarla como reina, como lo que es. Ahí andaban tomando los hombres, ¿verdad, comadre?
1: Qué vergüenza, a ver, esposas de los muchachos, a ver, apóyenme con esto que estoy hablando aquí, porque sí es cierto.
0: Ok. A ver, señoras. Ándele, pues. Señoras, señores.
1: Ayúdenme la canción a las madrecitas.
0: Ándele, pues, un besote, preciosura. Gracias.
1: Adiós, bye.
0: Bye, no, pues, está enojada. A ver, quiere que esta señora, que ustedes nos marquen y la apoyen. A ver, sí es cierto. O sea, los hombres ni parieron a los chamacos y ellos se andaban festejando. A ver, ¿tiene razón la señora o no tiene la razón? A ver, ustedes márquenos y díganos, coméntenos, infórmenos. A ver, la señora quiere que la apoyen. A ver, dice, ve nomás, dice, andaban de cabeza pisteando los hombres y nosotras, aquí, fíjate nomás. ¡Buenos días!
2: Pajarito.
0: A ver, ¿tiene razón la señora o no tiene razón la señora?
2: ¿Eh? Yo no tuve ni borracho en la casa.
0: ¿Cómo?
2: Yo no tuve ningún borracho en casa.
0: No tuviste ningún borracho en tu casa, pero tiene razón la señora, ¿verdad?
2: Sí.
0: Ándale, pues, a ver, dime.
2: Oye, pajarito, yo disfruté mucho serenata.
0: ¡Mande! Ay, no.
2: Yo me gané serenata y serenata.
0: ¡Qué bueno! Me da mucho gusto que hayas disfrutado de tu serenata, Gris. Gracias, ¿eh? Felicidades.
2: Bailamos mucho.
0: ¡Qué bueno! Te mando un besote, Gris, y échale ganas, Gris. ¡Saludos!
2: Así es,
0: ándale, pues. Bye, bye, saludos de la Gris. Dice la Gris que ella no tiene ningún borracho en casa, bendito Dios, dice. Bueno, pues ahí está, señoras y señores, la línea telefónica 631-312. Ya nos marcó esta señora muy enojada porque dice que los que se estaban festejando eran los hombres, no las mujeres. Que andaban de cabeza los hombres, ¿eh? El día de ayer, fíjate nomás qué chulada. Tiene razón la señora. O sea, el Día de las Madres es para que nosotros los hombres la tengamos a la mujer pues como reina, ¿eh? No hagas nada. Nosotros vamos a hacer todo, ¿no? Pero bueno, allá se ponen a tomar como si fueran los festejados ellos, ¿verdad? Qué cosas, ¿verdad? Tiene razón la señora. El Día del Padre, las mujeres se van a ir de fiesta. Nosotros nos vamos a quedar en casa. Oh, No, sí, sería buena onda, ¿no? Nosotros en la casa y al siguiente día que lleguen todas borrachas, así, ¿no? Las mujeres, ¿no? A la casa, necesitamos decir con un caro, nosotros, ¿qué vas a querer desayunar? Vámonos a música y ahorita regresamos con más a través de

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Señores, gracias. Hemos llegado ya a la parte final de este programa. Yo me voy a despedir, voy a regresar, primero Dios, el día de mañana en punto de las 6 de la mañana. Pero hoy estoy de regreso en punto de las 6 de la tarde hasta las 12 de la noche. Les recuerdo, hoy regreso de 6 de la tarde a 12 de la noche y mañana estoy de 6 de la mañana a 10 de la mañana. Se van a quedar con Rafael Vázquez en los micrófonos de la Genial 105.1 FM. Yo me despido, les doy la bienvenida a todos mis compañeros de aquí en adelante. Así es que, señoras y señores, vamos a iniciar con más locutores y con más música aquí en la Genial 105.1 FM. Con permiso, muy buenos días. Como siempre, a mí me toca abrir micrófonos. Y obviamente hoy este día voy a cerrar también micrófonos. Así es que, señoras y señores, síganse divirtiendo y sigan escuchando la estación número uno aquí en la Gran Frontera Nogales, Sonora, la Genial 105.1. Somos los número uno, por lo tanto somos geniales.

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laberinto. La rola se llama El Miquima. Muy buen día, ¿cómo están? 10:06 a.m. Servidor y amigo Rafael Vázquez contigo hasta las 2:00 p.m. Espero me acompañes. Hoy es lunes ya, 11 de mayo de 2026. ¿Qué tal el día de ayer? Bueno, ¿qué tal el fin de semana? Mejor dicho, me quiero imaginar que mucha gente empezó el festejo del Día de las Madres, pues desde el día viernes aprovecharon, pues se cayó en fin de semana. ¿Qué dijeron? Pues de una vez, sinceramente, deseo de todo corazón que la hayan pasado de maravilla acompañando a su señora madre, o a sus esposas, o a sus hijas, que ya son madres también. Muchas, pero muchas felicidades de nueva cuenta. Te invito para que me acompañes, 631-31-255-55, el teléfono en cabina. Muy, pero muy buen día para todos ustedes.

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los Tigres del Norte, Tiempos de Mayo, se llama la canción. Son las 10 de la mañana con 14 minutos, 10 de la mañana con 14 minutos, le comentaba hace unos instantes, pues lo que me imagino muchas madres vivieron en todo México y también en la Unión Americana, porque pues también fue Día de las Madres allá en los Estados Unidos. Pero me encuentro con esta nota y me llama la atención, dije, la comparto con la gente, pues unos estarán de acuerdo. Bueno, y los que no, pues es porque no quieren, porque deberían de estar de acuerdo. Las madres más extraordinarias del reino animal y los sacrificios que hacen por sus crías. En el Día de las Madres solemos hablar del amor humano, pero en la naturaleza, la maternidad alcanza niveles que parecen sacados de otro mundo. Hay madres que soportan frío extremo, recorren kilómetros, ayunan meses o incluso ponen en riesgo su vida para proteger a sus crías. Desde la resistencia del pingüino emperador hasta la entrega total del pulpo, pasando por la inteligencia del orangután y la protección del canguro. Este conteo reúne a algunas de las madres más extraordinarias del reino animal. También destacan la fuerza de la osa polar, la ternura del koala y el poderoso vínculo de los elefantes. Historias que no solo sorprenden, sino que nos recuerdan algo esencial. Ser madre en cualquier especie significa cuidar, proteger y darlo todo, incluso cuando nadie está mirando. Y aquí vienen algunos ejemplos e imágenes, obviamente las imágenes pues no las

20 la mínima, 10% de probabilidad de lluvia. Y aunque en la imagen aparece un día totalmente soleado, pues sinceramente no me explico de dónde sacan el 10% de probabilidad de lluvia. Si en la imagen, repito, aquí en la imagen aparece un día totalmente soleado. Pero pues la madre naturaleza no deja de sorprendernos, ¿no? Digo, declárate loco para que reduzcan tu condena, Rafita.

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llama Pídeme la Luna. Mientras no pidas casa de Infonavit, no le hace. Tú pídeme la luna si quieres, mija. 10 de la mañana con 25 minutos. 10 de la mañana con 25 minutos. Si alguien quiere una canción, ya sabe lo que tiene que hacer. Pues marcar la línea telefónica y listo, ¿no? Veo el almanaque, como decimos aquí en Nogales, ¿no? Y, o aquí en ciertas partes de Sonora, pues. Veo el almanaque. O sea, si tú, es el calendario. Aquí en Nogales y muchas partes de la región le decimos almanaque. Veo el almanaque y dice que Santos Máximo y Mamerto. ¿Conoces a uno que lleve por nombre Mamerto? ¿Eh? O no se llama así, pero... hace hasta lo imposible por convertirse en uno. Bueno, felicidades también, ¿por qué no? Ya le cuento, ya el día de ayer y anteayer perdieron los Dodgers contra los Bravos de Atlanta. Únicamente ganaron el primer juego los Dodgers y perdieron el día de ayer y el día sábado también. No vi los juegos porque andaba muy ocupado con los amigotes, dijera aquella. Pero me los imaginé. Eso es lo que cuente, güey. Hoy arrancan serie contra los Gigantes de San Francisco a las 7 de la tarde con 10 minutos. Vamos a ver cómo le van los Dodgers, ¿no? En la tabla general de la Liga Nacional están los Bravos de Atlanta, luego los Cachorros de Chicago. Luego están los Padres de San Diego, luego los Dodgers. O sea que ahorita están en cuarto lugar los Dodgers de la tabla general de la Liga Nacional. Tun, tun, tun, tun, tun, tun. Todavía falta mucho, pero pues así está la cosa, ¿no?

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0: Cojín.
1: Ahí está, padrino de Cojín. Bueno, bueno. Y está la mañana con 38 minutos, ya 10 de la mañana con 38 minutos. ¿Ha escuchado usted hablar de los primeros auxilios psicológicos? ¿No? ¿Qué son y cómo brindarlos en una emergencia? ¿Lo sabe usted, no? Los siniestros o las situaciones de emergencia pueden tener una infinidad de repercusiones en las personas que los viven, no siempre relacionadas con la integridad física. En muchas ocasiones hay momentos que afectan o impactan emocionalmente a quien los vive y que, si no se manejan o controlan de manera adecuada, pueden contribuir a que una emergencia o crisis empeore, poniendo incluso en peligro a otras personas. Por ello, en los últimos años y con el crecimiento de la visibilidad a la salud mental, se ha popularizado el término primeros auxilios psicológicos, una serie de herramientas que pueden ser útiles para brindar ayuda emocional a los demás frente a emergencias. ¿Qué son los primeros auxilios psicológicos? De acuerdo con la Cruz Roja, los primeros auxilios psicológicos son un conjunto de habilidades y conocimientos que se utilizan para ayudar a las personas a sentirse tranquilas y capaces de enfrentarse a una situación de emergencia o crisis. Se utilizan como una primera intervención con el objetivo de brindar apoyo inmediato para que un individuo restablezca su estabilidad personal a nivel emocional y físico. Son herramientas importantes para poder evaluar situaciones de emergencia, estar preparado para cómo puede reaccionar una persona ante una crisis, saber cómo acercarse a alguien de una manera en una situación de peligro y contar con las herramientas necesarias para poder transmitir calma, apoyo y seguridad. Primero es ver. Lo primero que se debe hacer es evaluar el entorno y observar si hay una necesidad de brindar primeros auxilios psicológicos a partir de lo que se ve o escucha que dice la otra persona. El segundo punto a tratar, por así decir, es escuchar. El siguiente paso es presentarse con la persona que requiere la asistencia para poder establecer un vínculo. Vincular es el otro paso. Por último, ya que en los primeros auxilios no solo un apoyo temprano están limitados, por lo que es importante ayudar a la persona afectada a encontrar y o contactar asistencia profesional o servicios de emergencia. Así que cuando se encuentre en una situación similar, usted también ponga de su parte, pues, para que pueda recibir eso a lo que se le llama primeros auxilios psicológicos.
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0: ya eso acabó. 10 de la mañana, 45 minutos ya. Bailando con Rosita, se llama, son los Capis. Veo esta nota que Nissan Versa deja de ser el auto más vendido en México. ¿Quiere saber usted qué auto fue el que superó al Nissan Versa? Nada más y nada menos que Chevrolet Aveo. Obviamente estoy hablando de carros pues de reciente modelo, por supuesto, ¿no? Del 2026 estoy hablando. Usted va a decir, está loco este güey, de este año estoy diciendo. El reinado del Nissan Versa llegó a su fin después de casi 4 años, fíjate nada más. Desde julio de 2022, el Nissan Versa lideró las ventas de autos en nuestro país, gracias a su eficiencia de combustible, tecnología completa y sistemas de seguridad avanzados. Sin embargo, este panorama acaba de cambiar. Y es que en marzo de este año, de acuerdo con datos del Instituto Nacional de Estadística y Geografía, INEGI por sus siglas, un vehículo subcompacto estadounidense superó al famoso sedán de la marca japonesa. Y ese es nada más y nada menos que el Aveo. Chevrolet Aveo. Está chulada, ¿no? Hay que perderle el amor que hace 400 mil pesos. Digo, si piensas comprarlo de contado. Si ya te quieres encharcar como por unos 4 o 5 años, pues vean. Me imagino que lo vas a pagar como 3 o 4 veces el carro, ¿no? Pero, pues ya es cuestión de cada quien. Son las 10 de la mañana con 47 minutos ya. Genio, buen día. ¿Qué dice?
1: Una rola ahí, ¿no?
0: Échale, échale.
1: Un saludo para huevudo de Rosiana ahí, que está escuchando.
0: Vámonos.
1: Ahí, salud para el Chicón ahí, para los, de parte de los poliosos ahí.
0: Ya dijo, ahí. Ya dijo mi viejo una cancioncita.
1: Ahí
0: no
1: están en cielo, ahí porque el tejón anda esperando hablar inglés.
0: Pues. Órale, ¿qué rola quiere, mijo?
1: Spanish Girl, el tejón Ortega.
0: A ver, ¿cómo se llama la rola?
1: La Spanish Girl, dice.
0: Ay, pues, joder, pero no te entiendo, viejo, pero.
1: Es de la nueva Spanish Girl, se llama, ¿no? Algo así. O ahí la chile ahí, pero un saludo ahí todo el programa ahí para el fondo.
0: Ya dijo mi viejo, échale gana.
1: Arre, gracias.
0: Échale gana, pues. Si es que cuando le suben a su estéreo, a su radio, pues se genera un eco ahí medio. Si de por sí, medio tontón uno y luego. Pues más bien es eso entonces, ¿no? Echarle la culpa a ellos ahora. 10 de la mañana con 48 minutos ya. 10 de la mañana. Diez de la mañana con 48 minutos. Banda MS.

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0: señores, hizo Norteño Banda. La rola se llama El Tonto de la Rafaelao, o como usted le quiera llamar. Son las 11 de la mañana en punto. 11 de la mañana en punto. Viene genial.
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0: canción se llama Estrella Caída, es Ramón Vega para Irene Verónica, que ya se encuentra en el cielo, así me dijeron. Pues el saludo, pues, hasta donde quiera que tú estés. 11 de la mañana con 9 minutos ya, 11 de la mañana. Con 9 minutos, dice esta nota. Dice esta nota. La titular de la Secretaría de Cultura, Claudia Curiel de Icaza, anunció la segunda edición de México Canta junto a la cantautora Majo Aguilar, el cantante Antonio Herrera, mejor conocido como Junior H, y Miguel Ángel Trujillo, presidente del Consejo Mexicano de la Música. Esto ocurrió durante la Conferencia del Pueblo de este lunes 11 de mayo, encabezada por la presidenta Claudia Sheinbaum Pardo. Esta iniciativa es parte de la Estrategia Integral por la Paz y contra las Adicciones. El objetivo es impulsar nuevas narrativas que no reproduzcan mensajes que normalicen la violencia o cualquier tipo de discriminación, misoginia o racismo, sino generar espacios para las y los jóvenes donde puedan contar otras formas de vida. Fue lo que expresó Miguel Ángel Trujillo, presidente del Consejo Mexicano de la Música. Son las 11 de la mañana con 10 minutos ya.
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Ese grupo firma, la canción se llama Quiere Llorar y No Pueden. Será 11 de la mañana con 14 minutos ya. Una damita me presume. Es que bueno, ¿no? Que la festejaron en grande el día de ayer. Le digo, ¿y qué te regalaron? No, pues muchas cosas. Lo que no puede faltar, me dijo, es el clásico ramo de rosas. Dos docenas de rosas, dice. Órale. Rosas rojas. Órale. ¿Y qué? No, dijo. Y creo que mañana pasado su cumpleaños. Bueno, total. Si quieres realmente apantallar a tu pareja, dejarla con los ojos cuadrados, güey. Y ya las rosas ahorita, pues, a lo mejor ya ni se usa, ¿no? Pero si quieres quedar bien y quieres que digan, este güey sí trae lana, güey. O sea, ahora sí nos dejó huilos aquí a todos. Regálale unas 4 o 5 docenas de jitomate, güey. A que veas. A que digan, aquí hay feria, güey.

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3: Y bailamos este rimazo también solicitado. Baila Calambre.

11 de la mañana con 26 minutos. Cristian Nodal decide tomar las riendas de su carrera en medio del conflicto legal con sus padres, Jaime González y Cristi Nodal. El artista ha optado por adoptar una nueva identidad en el mundo de la música, el forajido. El intérprete ha comenzado con el registro de marca. No obstante, todo parece indicar que la estrella no podría usar este nombre, pues reportes aseguran que ya existe un registro previo realizado por alguien más. El esposo de Ángela Aguilar ingresó una solicitud ante el Instituto Mexicano de la Propiedad Industrial para registrar el nombre de El Forajido y poder usarlo como su nueva identidad musical. La solicitud fue ingresada el pasado 22 de abril. Actualmente, el artista se encuentra a la espera de que la institución dé luz verde. Mientras tanto, Cristian Nodal ya cuenta, bueno, Cristian ya cuenta con dicho nickname en sus redes sociales, aunque su nombre de usuario sigue siendo Nodal. La marca de El Forajido fue registrada en 2023 para la comercialización de bebidas alcohólicas, lo que sugiere que la solicitud de Nodal ante el INPI podría ser denegada. Fíjate. No obstante, existe la posibilidad de que esto no sea así, ya que Cristian pretende explotar este nombre como artista. De momento, no queda más que esperar la decisión del INPI para poder conocer a Nodal de otro nombre. ¡Ay, jodido! Fíjate, pleito legal con sus padres. No, si hasta las mejores familias, ¿no? 11 de la mañana con 28 minutos ya.

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0: Es la banda El Recodo de Don Cruz. Les arroga la canción, se llama La Cama de Piedra. Son las 11 de la mañana, 36 minutos. Ya ve que hoy en día se han dejado ver muchos scooters y bicis eléctricas aquí en Nogales, en todo México, bueno, en todo el mundo. Me quiero imaginar que en todo el mundo, pero pues, enfocándonos más en nuestro México lindo y qué herido. Ya no es México lindo y querido, es México lindo y qué herido. Pues resulta ser que allá en la Ciudad de México pues tendrán que emplacar ya los scooters y las bicis eléctricas. ¿Cómo van a dejar pasar la oportunidad? Pues de sacar una lana, güey. En vez de decir, pues apoyemos a la gente que quiere pues ahorrarse unos centavos, ¿no? Y sobre todo contaminar menos y poder así ser parte de la solución y no el problema de tanto tráfico allá en la Ciudad de México. Ah, no, pues ahora ya les quieren, bueno, ya les exigieron, hay una fecha límite para emplacar scooters allá en la Ciudad de México. Me quiero imaginar que no le extrañe que muy pronto digan, bueno, aquí en Nogales también, ¿no? Como que nada más allá en la Ciudad de México, aquí también podemos exprimir a los ciudadanos de esa manera, ¿no? Así que agárrense, porque ya empezaron allá. Me quiero imaginar que lo van a continuar por acá. Me quiero imaginar, ojalá y no, pero pues usted de todos modos prepárese por si sí, pero si no, pues no. Así de sencillo. Son las 11 de la mañana con 38 minutos, 11 de la mañana con 38 minutos en la genial.
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¡Son los cadetes de Linares! ¿Por qué tuviste que clavar ese puñal de forma traicionera? ¡Carero! ¡Carero! 11 de la mañana con 42 minutos ya, ahí en Polarizado Frank. Están escuchando la genial, ¿eh? Están por la Obregón, a la altura de la Gran Feria. Luego te aventas por la parte del embobelado. Deja que ellos se encarguen de hacer lo que tú no sabes hacer, ni sabrás. Ahí vienen días soleados. No queremos que estés más prieto de lo que estás. Pero protégete de los fuertes rayos solares, hombre. Te vea polarizado, Frank. No les des ideas, dice el Frank. Y me había dicho otro compite aquí. No les decís. Y si es cierto, al rato van a querer que emplaques hasta la carretilla. O sea, los albañiles, imagínate. A ver, ¿eres albañil tú? ¿Sí? ¿Y tienes carretilla? Sí, pues tengo unas tres. ¿Pues qué crees? Hasta tenerle que sacar placas, güey. Imagínate haciendo fila los albañiles ahí en la agencia fiscal. Pues aquí vengo a emplacar, pues, la carretilla. Sí, pero primero tienes que actualizar tu licencia. ¿Tienes licencia para manejar carretilla, tú? ¿No? Con razón has dejado el jardín de tu casa o la casa de tus clientes, güey. Pues con una rueda pintada, ¿no? Por donde vas por todas las matitas ahí. Aplastando matitas y cuantas... No, pues cállate. Pero a ver qué pasa, hombre. Total, el pueblo no se raja. Pon tú que sí. Son las 11 de la mañana con 44 minutos ya. Una cancioncita me piden, se llama Puerta Quemada con Laberinto. De una vez. Pues de una vez.

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0: Bookies. La rola se llama Camalón. Aunque aquí en Los Vales, ¿cómo se diría? ¡Qué gacha! Así se llamaría la canción aquí en Sonora. ¡Qué gacha! Fíjate nomás. 11 de la mañana con 53 minutos ya. 11 de la mañana con 53. Bueno, ya con 54 ya cambió. Me quiero imaginar que obviamente la creatividad y el amor a flor de piel, los sentimientos el día de ayer, pues te hicieron que, bueno, hicieron que las frases, esas matadoras, fluyeran al 1000%, ¿no? Me encuentro con esta que dice 50 frases cortas y bonitas para el trabajo, ¿no vino? Para felicitar a mamá. Ahí está. ¿Qué frases? Dice, gracias por ser mi primer hogar y mi mejor guía. Feliz día, mamá. Otra es, no importa cuántos años pasen, tus brazos siguen siendo mi lugar favorito en el mundo. Esta que, si pudiera elegir de nuevo, te elegiría a ti 1,000,000 de veces más. Te amo, jefa, y luego tu jefa te va a contestar, pues, ¿qué te hice yo, güey? ¿Por qué ese rencor, malicia, la estás viendo, güey? Espérate. Hijo de... ¿Te imaginas? Genial, buen día.
1: Buenas tardes.
0: Me dice, buen día.
1: Ponga la pieza en la esquelite. Pon la esquelite.
0: Dale, ya, hijo. Vale, vámonos. Que sigue. Son las 11 de la mañana con 55 minutos. Bueno, frases como esas. Me quiero imaginar, como te digo, que pasaron por tu cabeza, o a lo mejor tú fuiste uno de los creadores de esas frases cortas, pues para felicitar a tu mamá, ¿no? De ego.

0: Son las 12. Es el momento para que con toda la sabiduría de tu corazón y la fuerza de tu pensamiento, en los próximos 30 segundos, deseemos juntos la paz y el amor a nuestro hogar, México.
1: Oh Señor Dios nuestro, estamos convencidos de que el instrumento más poderoso para lograr la paz es la oración. Y confiados en eso, te rogamos llenes de tu amor misericordioso los corazones de todos los mexicanos, para que unidos trabajemos para lograr la paz que solo tú nos puedes dar y que tanto necesitamos en nuestra vida. Señor, te pedimos por un mundo mejor para nosotros y nuestros hijos, trayendo la paz a nuestros hogares, a nuestra ciudad, a nuestro país.
0: El corazón de México eres tú.
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0: la canción de los Yonix. La canción se llama Lágrimas frente al mar. Qué bonito está el tema, ¿no? Bueno, para mí, pues, no sé si para usted. Son las 12 de mediodía, 13 minutos ya. Buena tarde, buen provecho para todos ustedes. Si alguien quiere una canción, ya sabe lo que tienen que hacer. Marcar el 631-31-255-55 y listo. Conejo Blas. Ahí en Nogales, Arizona, están escuchando la genial. Dicen, aquí estamos, compa. Escuchando la genial. Chele ganas, una rolita para acá de perdis. Genial, buenas tardes. ¿Qué pasa?
1: Una sugerencia cuando la gente marque, que bajen el volumen al radio.
0: Ah, sí, sí, sí, por sí, ¿no?
1: Cuando el compa que te habló, nunca le entendimos a la canción, yo también estaba pendiente.
0: No, pues no le entendimos. Sí, de por sí, yo.
1: Se el sonido.
0: Así es, se brisa el sonido. Sí, de por sí, yo medio tontón. Y luego con esas caras, me veo tan tinto.
1: Y aparte el lunes, ¿verdad? Me estará
0: la aparte. Aparte venimos más desconchiflados que de por sí.
1: Una cancioncita de Chelino ahí, Rafa.
0: ¿Cuál quiere,
1: Gan? La venganza de Serapio,
0: qué gusto saludarte. Ese le mijo, estamos. Roberto Ramírez, sí, fíjate. Por sí viene todo desconchiflado uno los lunes. Ahí vienes todo estartalado, pero ahí vienes. Hay que chambear, ¿qué le vamos a hacer si es puro hueso? Ni modo. Nacimos guapos, pero pobres. Ahí está para el amigo que habló más que a medias hace rato.

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esa Karim León, no me rompiste. Y ya no va a volver, oiga. Búsquenle. Espérate, hombre, 12 de mediodía con 26 minutos. ¡Qué horror! 12 con 27 minutos, ya Hotel Roma, camino viejo a Cananea, para que descanses, te relajes, te diviertas, veas la tele a gusto, no sé, 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Que no se te olvide. Son las 12 de mediodía, 27 minutos ya.

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Rolita, quién sabe qué rollito se aventó al principio ahí, pero como estaba muy entretenido aquí con una llamada, este no. Así que pues el que se quedó, se quedó. Voy a qué. Órale. Es todo, mi compadre. Que ya va chicoteado para la chamba, dicen. Es todo, compa. Ánimo, échale ganas. Antología con Joel Elizalde, es de lo más nuevecito de Joel Elizalde. Bueno, son temas que ya había grabado, creo yo que se regrabaron, pues. Creo yo. Porque pues son puras canciones conocidas, pero pues igual es Joel Elizalde, lo que sea de cada quien, ¿no? Así que, a ver, ahora sí, ¿cómo está la cosa? Estaba muy alto el... Ay, Rafita. Te vas a morir aquí en cabina y todavía no le entiendes a la consola, Rafita. Es que se me movió el de este. 12 de la mediodía, 34 minutos ya. Joel Elizalde y su banda sinaloense.

0: Son las 12 de mediodía con 42 minutos, ya 12 de mediodía con 42 minutos. Saludos a la gente que están en Washington Camp. Una carne asada, dicen, allá está el burro. No sé si le digan burro por las orejas o por el rebuznido, pero pues así le dicen, son las 12 con 42 minutos ya.
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0: Miguel y Miguel, la canción se llama El Aguijón, son las 12 de mediodía con 47 minutos. Otra mega fiesta de 15 años de un político. Echaron ahora sí que ya nada más les faltó echar hasta la quinceañera por la ventana. Porque echaron la casa por la ventana, no se dice, pues así. No hay un dicho muy viejo, pues, que dicen echaron la casa por la ventana. Aquí echaron hasta la quinceañera por la ventana en esta mega fiesta. Y la austeridad, pues, ¿de dónde? Ciudadanos denunciaron que días antes del festejo, el municipio pavimentó los accesos a la hacienda, pues donde se llevaría a cabo la fiesta de 15 años de la hija del presidente o del alcalde, pues, de Chignahuapán. Y ahí están las imágenes. O sea, pues gente pobre no había en la fiesta, ¿eh? Cállate. Un selecto grupo. Fíjate. No quiero imaginar qué fue lo que acudió. O es el que acudió a la fiesta de 15 años. Los 15 años del bienestar. Así le bautizaron esta fiesta el presidente municipal de Chignahuapán. Juan Rivera Trejo volvió a colocarse en el centro de la polémica luego de que habitantes e internautas criticaran la lujosa fiesta de 15 años que organizó a su hija. Un evento que en redes sociales ya fue bautizado como los 15 años del bienestar, güey. Las críticas no tardaron en surgir debido a que el edil pertenece a Morena, instituto político que ha impulsado públicamente una política de austeridad republicana y los principios de no robar, no mentir, no traicionar. La fiesta se realizó el fin de semana en la ex hacienda Atlaxmacac, Atlamajac, un sitio que también generó controversia debido a que, según señalamientos ciudadanos, previo al evento se realizaron trabajos de rehabilitación en el camino que conduce al inmueble, propiedad de un primo del alcalde. Hijo de la vieja, fíjate nomás. Pues total. Fíjate, y luego, bueno, luego todavía dicen que México es un país pobre, es un país de pobres. Pues así nos tienen, pobres, viviendo pobres, porque mira, de veras que a tanto pillo, tanto mequetrefe y sinvergüenza que mantenemos, y todo lo que se han robado y no se han podido acabar al país, fíjate. Ahí nomás para que sepas de qué estamos hechos los mexicanos que pagamos impuestos. Fíjate, ahí nomás. Pero en fin, son las 12 de mediodía con 50 minutos ya.
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0: los hermanos Vega, la canción se llama El Caballito Relinchón, una canción más vieja que Somebody. Son las 12:57 ya, aquí texteando con mi buen amigo Carlos Arrayales. Porque ya en Bamoa Pueblo se llevará a cabo un evento que ya me dijo hoy por la mañana, pues que se había acordado que fuera la primera semana de... Sinceramente no me acuerdo ni... No me acuerdo de la primera semana y qué mes me dijo. Pero a lo que estoy leyendo aquí, pues con lo que me mandan, le digo, pues hay lana entonces ahí en Sinaloa, ¿no? Digo, ahí en ese pueblo, pues ahí en Bamoa y sus alrededores, me quiero imaginar que mucha gente pues se dedican a la agricultura y ganadería, me quiero imaginar. Porque dice aquí, estuvo Edén Muñoz y duraron 5 días poniendo su equipo y cobraron por entrar 2,500 pesos. Y se llenó, dice. Jodido. Y es que se pretende llevar al conjunto Primavera muy pronto ahí a Bamoa. Y si no, pues están viendo otra alternativa, pues para que se pueda presentar esta agrupación de Ojinaga, Chihuahua, México, el conjunto Primavera allá en Sinaloa. Pues ojalá que todo salga bien, ¿no? Toda la suerte del mundo para Arrayales y los demás organizadores que andan pues encargándose de todo este tipo, pues, de la negociación, me quiero imaginar, primero, y luego de toda la logística. 12:59, bueno, ya es la 1:00 p.m. en punto, corte comercial, un calientitito regreso, ¿eh?
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Vámonos. Fíjate nomás. De todo lo que se entera uno, ¿no? Una de la tarde con 19, primero que nada. Y es que aquí, revoloteando la petaquilla de la información, aparecen unas imágenes de las paradisiacas playas y bahías de la costa de Oaxaca. Y entre ellas aparecen las bahías de Huatulco. Es uno de los destinos turísticos más visitados en México por sus aguas cristalinas con tono turquesa, su arena cálida y su belleza sin igual. ¿Pero sabe usted lo que significa Huatulco? ¿No? La lengua náhuatl es la que le da el nombre a este paradisíaco lugar, y aunque parece increíble, el significado de Huatulco nada tiene que ver con el mar ni con sus playas, pues realmente significa lugar donde se venera el madero. ¡Ay, jodido! Lugar donde se venera el madero. Eso significa Huatulco. Si algún día escuchas que alguien menciona las bahías de Huatulco o en sus planes está a visitar, pues para que no vaya muy indión para allá. Oigo, pues para que no vaya, pues usted muy ajeno en cuanto al significado del nombre Huatulco, pues de perdido usted llegue presumiendo: ya sé lo que significa Huatulco, a mí no me vengan con cosas, güey. Los dejas huilos allá. Son las 13 horas con 21 minutos, ya 1 de la tarde con 21 minutos. Si alguien quiere una rolita, ¿qué crees que puede hacer? Marcar, güey. Hay que marcar. 631-31-255-55. ¡Listo! Es lunes tranquilón. Bueno, pues ya ves, ¿no? Es más, capaz que ahorita mucha gente, ya después de haberle entrado duro y macizo a la comida, pues el mal del puerco les cayó encima. Y ahorita están unas roncadas ahí en la siesta, que cállate.

¡Vámonos! ¡A los puras tuyas, maestrín! A ver si es cierto, dicen, déjate caer con la canción de Supe Perder con los Caminantes, ¿no? Tú estás diciendo que se reporten. Pues sí, sin Yolanda, ¿qué no? Sin Yolanda, Mari Carmen. Así que hay que atorrarle vueltas, échale. Vámonos.

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bonita, sigamente vi con él. Es Julián Mercado, aquí en La Genial. Lo escuchaste 1:29 Jan. Te vi con él y de la mano. Aquí en Sonora, dijéramos. Te vi ahí, iba a ver aperingado. Bien aperingado, bien apañado. ¿Cómo podrás decir aquí en Nogales? Bueno, aquí en Sonora, pues. ¿Cómo se dice allá en tu pueblo? Pues no sé, pero acá en Sonora, por acá, por estos lares, así se dice. Ahí va bien aperingado, o bien apañado. Qué loco, ¿no? Los dichos de cada región. 1:29 Jan. 1:29.

0: Fíjate que hay una serie que también ya vi que está disponible en Netflix. Yo la vi en Apple TV, pero pues ahí está disponible en Netflix. Está más que interesante. Y al final de cuentas no sé por qué es lo que, no sé por qué pasa eso. O creo que todavía no se ha dicho, porque me falta la otra temporada, son dos temporadas. Se llama El Cuento de la Criada. El Cuento de la Criada está interesante, envolvente. Ahí está como a ver qué es lo que va a pasar, por qué diablos está pasando eso, y luego en Estados Unidos, ¿no? Pero obviamente me quiero imaginar que es ficción, pero pues sí te deja pensando. Y me quiero imaginar que de un momento a otro, a lo mejor no sé en qué capítulo de la segunda temporada, pues me quiero imaginar que se van a decir con todo y sus palabras qué fue lo que pasó, porque está más que interesante. Si a usted le gusta ese tipo, pues, de series, se llama El Cuento de la Criada, está bien. Está palomero. Ah, palomero. 1:31 ya en La Genial.
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1: 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Una buena tarde con 48 minutos, ya una buena tarde 48 minutos. Servidor y amigo Rafael Vázquez se despide. Se van a quedar con Gabriel Vega en punto de las 2 de la tarde. Yo regreso el día de mañana en punto de las 10 de la mañana. Si amanezco vivo, aquí estaré. Si no, pues no, cuídense mucho.

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0: Eso, mi raza, ¿qué tal? Buenas tardes, buenas tardes. Hagan todos y cada uno de ustedes, ya son exactamente las 2 de la tarde con 3 minutos. Qué gusto, placer acompañarlos en este maravilloso lunes, ya 11 de mayo del 2026. Les saludamos a través del 105.1 Genial Estéreo en esta calurosa tarde en la ciudad de Nogales, ¿eh? ¡Órale, pues, da para toda la raza! Ahí que te está sintonizando, muchísimas gracias para toda la racita que está en sintonía, de la que suena genial. El medio servidor, Gabriel Vega, el Lobo, y estamos con ustedes, señores, después de haber escuchado a mi compa Rafa Vázquez con su buena programación y ocurrencias. Bueno, aquí estaremos con ustedes también. Espero me acompañes y haga sonar la línea telefónica 631-312-5555 para que empieces a solicitar los temas musicales que quieras escuchar en esta maravillosa tarde. Por cierto, saludamos a los que ven por nombre Máximo. Máximo y Mamerto, así me aparece en el calendario. Ahí para todos los mamertos, ahí le mandamos el saludo para todos los Máximos. Están de oromástico el día de hoy, muchas felicidades. Imagínate, Mamerto Vega, así que, épale, y no más. Oye, sí, estaría bien, fíjate, ¿qué es esto? ¿Qué fue? Ah, ok. Avísame, güey. Oye, saludos ahí para toda la raza también que está trabajando ahorita. Le mandamos el saludito para toda la gente en diferentes maquiladoras. Saludos para ustedes. Toda la raza que ande ahorita botaneando, disfrutando los sagrados alimentos. Provecho. Agradecer a Dios Todopoderoso. Un platillo en nuestra mesa. Agradézcalo siempre, créalo. Que está disfrutando, qué sé yo, una rica pechuga de pollo. Agua. Un ribeye. Así. O de plano una maruchan o algo, lo que estén celebrando o que estén comiendo. Agradézcalo. De todo, ¿qué no? Órale, pues ahí estamos. Oiga, saluditos ahí para toda la raza también que nos está acompañando ahí en casita en diferentes colonias. Pues vayan nuestros saludos en este maravilloso día. Ahí está, ¿cómo les fue el día de mayo? ¿Cómo les fue con el Día de Madres ayer? Oye, mucho evento por todas partes, ¿no? Oiga. Que por cierto, mandaron saludar al Cholo. Te mandaron saludos, Cholo.
1: ¿Qué, no qué, güey?
0: Pues no sé, dice, salúdame al Cholo.
1: Yo no soy madre, nada, güey.
0: Pues así me dijeron, salúdame al Cholo por su madrecita. Dije, ¡epa!
2: Se manchó un poquito el torito, para que vaya toda esa raza que anda pisteando y la raza de Sonora. El toro manchado suena bonito, ¡súpele!
0: Son las 2 con 5

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0: 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Saludos ahí para toda la raza que nos está sintonizando por Camino Viejo Cananea. Saludos al Chivo Triste. Ahí se reportó con nosotros. Muchas gracias, Chivo Triste. Ahí le mandamos el saludito. Dice, manda saludos, Lobito. Ahí para todos los yunques. Ahí están escuchando la genial. Muchas gracias. Saludos ahí para el Oliver. No más, hombre. Saludos para el Flaco también. Escuchando la genial 105.1. Le dijeron al... El que hecho, ¿cómo estuvo la onda?
1: Es que un vato ayer, güey. Dice un vato, oye, le quiero dar un regalo a mi jefa, ¿qué le puedo dar para que se ponga contenta? Y le digo, vete de su casa, güey, ya vete a rentar aparte, güey, la va a poner contenta, güey.
0: Oye, Cholo, sí, fíjate, que dije que ya se independice, tiene como 47 años el vato, todavía viviendo con su jefa, güey. Ese que mejor regalote. Oye, hubo muchas celebraciones en diferentes partes de la ciudad. Hubo bailes, hubo entrega de comida y todo el show por parte del gobierno de la ciudad. O sea, algo bien bonito, ¿no? Ahí tuve la oportunidad de andar por allá. ¡Genial, buenas tardes!
1: Bueno.
0: Ay, no, es esta, perdón. Buenas tardes.
2: ¿Qué pasa, mi lobito? ¿Cómo estamos?
0: ¡Olé! ¡Qué once, viejo!
2: ¡Qué olé!
0: ¿Cómo te fue ayer, viejo? ¿Cómo te fue ayer?
2: Me fue de maravilla, nomás que nos pegó una regañada a la señora en la mañana.
0: ¿Por qué?
2: Porque dice que nos la llevamos de cabeza, bien tomado, bien borrachales.
0: Era celebración para ella, no para ustedes, loco.
2: ¿Qué? Es lo que está diciendo. Oiga, si, qué casualidad, dice, por el día de la madre se le llevaron de cabeza bien borracho. Ahora el día del padre, dice, la madre nos la vamos a llevar bien borracho.
0: Abuelita de Batman, ya les toca, güey. Es todo, viejo, no, pues qué bueno, se la pasaron bien. Esa era la idea, bueno, échale, pues.
2: ¿Ya se liberó el cholo?
0: Ahí anda alivianado ya, loco.
2: Ahí anda alivianado.
0: Se echó una ráfuga o algo así.
2: Se volviendo a nacer.
0: ¡Vale!
1: Tú, es muy nuevo, te han de decir a ti, güey.
2: Estará muy guapeto.
1: Más que tú sí, güey.
2: ¿Tienes carro?
1: Tengo tres, güey.
2: ¿Tienes carro, sí, jalo contigo?
1: Tengo tres carros, güey. Uno de lote, de paletas y de churros, güey. Y en cualquiera de esas.
2: ¿No tienes un carrito del mandado? También es
0: A ver, ¿alguna rola, viejo? Échale.
2: A ver, pues, un rolón ahí, pues.
0: A ver, ¿cuál es? Venga.
2: Aquí tengo con mis camaradas, aquí queremos escuchar una rola buena.
0: Una perrona, va. Ahí se la voy a poner ahorita, una perronona.
2: Oye.
0: ¿Cuál es?
2: La de... El Chivo Robado con Tini Ramón.
0: El Chivo Robado. Hierro, la, y la buscamos ahorita, arre.
2: Simón, ahí sale, Fierro. Porque sale.
0: Arre, viejo, ya está, peinado para atrás. Ay, ya deberíamos estar a la hora del Chivo ahorita, ¿no?
1: Ay, no.
0: Oye, por cierto, ahí le mandamos el saludito para todas las diferentes madres de los compañeros locutores también. Ahí ya hubo una ganadora, ¿no? Una madre que se llevó la serenata de aquí de La Genial. No tengo el nombre, no pusieron el nombre, ¿verdad? No me acuerdo el nombre. Pero ya tuvieron la oportunidad de llevarle serenata ahí los del grupo. Y bien, que estuvo padre. ¿Está bien? ¿Que hicieron algo?
1: ¡Epa!
0: Vamos a continuar con más de la música a través de la que suena 105.1 Genial Estéreo. Era 2 de la tarde, con 27 minutos. Seguimos con más del ambiente musical. Llega Grupo Bacanora, Viva Sonora. Suena la genial 105.1.
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0: con el tema.
1: 5.
0: A las 3. Oh,
1: lo mejor.
0: ¡Épale! Ahí estamos, pues. Oiga, saludos. Ahí para toda la gente que está sintonizando con el grupo de la colonia Blas de Yotas. Ahí le mandamos el saludito. Saludos, ahí para Eri. Ya se reportó con nosotros. Muchas gracias, Eri. Ahí le mandamos el saludito, pues, para toda la raza. Ahí también sintonizando la que suena 105.1. A Nogales, Arizona. Le mandamos el saludito. Ahí para mi compa. Ahí le saludamos a Luis Gagiola, el Guamuchi. Anda trabajando, mi compa, dice, aquí estamos. Vale. Ahí le mandamos el saludito, mi compa. Luis Gagiola, el Guamuchi. Ahí sintonizándola, que suena genial, 105.1. A ver, dice... A ver... Ahí... Pero dice también acá, saluditos, no, ahí tengan una rola, algo que tengas ahí. Cadetes de Linares me están solicitando, con mucho gusto ahorita le buscamos algo de los Cadetes de Linares. Los Cadetes de Linares es lo que cae. Ahora dejo, ahí le ponemos algo ahorita.

0: Ok, perfecto. 631-31-55-55, línea telefónica, está disponible para que usted se comunique y me diga qué canción le gustaría escuchar en esta maravillosa tarde. Y ahí vamos a complacerlo. Seguimos saludando. Es que es un hombre máximo. Roberto, muchas felicidades. Ahí, sintonizando la que sabes que me perdí una rola que tenía acá. Lion. ¿Dónde está? Ya me la perdí. Bueno, dice acá también. Saludos. Adriano Junior Ropers. Ahí le mandamos el saludito. Adriano Junior. Genial, buenas tardes.
1: Buenas tardes.
0: Échale.
1: El show lo que dice.
0: Ahí anda parte de lo que queda. Celebró el día de madre.
1: Estamos haciendo carne en el Washington Camp.
0: ¡Ey! ¡Es todo, viejo! Ahí desde lo que sobró de ayer, dijeron, ¡épale!
1: No, ándale.
0: Oye, ¿quiénes andan por ahí a ver haciendo la carne?
1: Queremos habla de un saludo para Chapo Islava.
0: ¡Ey!
1: Eri Meranza, Ana Meranza, Indio Muñoz.
0: Ajá.
1: Y queremos una pieza con el Javiercillo.
0: ¡Javiercillo!
1: Sí, el que pone el Rafa.
0: A ver, el Javiercillo.
2: Novito dice el burro que quiere ir para Mascareñas con a ir a ordeñar el toro.
0: ¡Que ahí lo está esperando, dile! ¡Que ya se tardó! ¡Agua con el toro! ¡Qué vato! Viejo, ahí le buscamos la rola ahorita, ¿sale?
1: Ah, está bueno, hay una dedicatoria para acá, por Washington, para los que te menté.
0: Ándale, ahí, le mandamos el saludito para ellos, pues.
1: Estamos, órale, va a saludar a mi hermano.
0: Órale, su parte, estamos en la banda, en el Washington. Andan asando carnecilla. No, sí, cuando se puede, ¿no? Es que le llegaron las utilidades, dijo el bárbaro del Samuel. Genial, buenas tardes. ¡Ole, bueno! Bueno, nadie se cortó la llamada, ¿eh? ¿Cómo sé que yo no fui? Ahí está, pues bueno, vamos a esperar que se comunique de nuevo, a ver qué quería. Yo que ni quería nada, la verdad. A ver, ¿quién anda acá? Genial, buenas tardes.
3: ¿Qué onda, Luisito? Buenas tardes.
0: ¿Qué tranza, viejo? ¿Qué hay que hacer para merecer? Échale.
3: Sí, estamos haciendo una carnita asada aquí en Alaska.
0: ¿En Alaska?
3: En Alaska, vamos.
0: ¡Alaska, huevones!
3: ¡Qué rush!
0: ¡Que no se acerquen los perros! ¡Cuidado! Dijo
3: el otro. No, hombre, mijo, ni los huesos les vamos a dar, los desgraciados. Ya hasta se trituran y se comen.
0: ¡Mucho menos chorizo, cuernos!
3: ¡Ay, lindo,
0: chiquito!
3: Te doy miedo, por eso no lo pronuncio.
0: ¡Este vato puede ser!
3: Oye, Lobito, ¿qué? Man. ¿Cómo les fue? Estoy muy mortificado.
0: ¿Por qué, viejo? ¿Por qué?
3: ¿Cómo les fue a don Márgaro y al Cholo acá? ¿Les tocó el Día de la Madre por la madrecita o la madrezona?
0: Sí, le dieron su reganote, dijo.
3: Ay, lindo.
0: Ahí nomás, dijo.
3: Hasta el tronco hicieron leña, dijo mi abuelo, que puede dejarse.
0: Afírmale, ya te imaginarás, eran las divas de la noche. No puede
3: ser. A medianoche. A medianoche andaban buscando pastillas para el dolor.
0: ¡Ándale! ¡Ay, güey!
3: Al dolor de cabeza.
0: Al dolor de rodillas, dijo el otro. Este vato no puede ser, hombre. Dígame,
3: güey. Claro. Oye, ¿a poco sí estaba hablando de Washington el vato?
0: Sí, fíjate, andaba hablando de Washington DC. O de donde se debe.
3: Es donde se debe.
0: Ey, así nomás, hijo.
3: Oye, y es la neta, ¿no? El que no debe, no. No hace nada, no agarra su camioneta del año para venirle a presumir, pero no sabe que nada más los paguitos son para abonar los intereses.
0: Ándale, exacto. No sabes el sacrificio que hay detrás, dijo el otro.
3: Hombre, te las dan de volada.
0: Ya todo bueno, hombre.
3: La camioneta, dijo.
0: Ay, no te digo.
3: Ya, pues, hombre, loco, dijo la María. Oye, de ese, ponme la rolita, ese es el patachueca, ¿cómo se llama? De ese que le llegaba a los 60 y no creo llegar a los 80 y que no sé qué. ¿Cómo se llama la rola?
0: ¿Cuál es esa?
3: Esa es la de Se llama... Gracias, espérame, verás, creo que aquí la tengo, verás. Es que está bien chila, güey. Es que cuando la escuché contigo, está bien curada.
4: Tómate todo el tiempo que quieras, güey, no hay pide, güey.
3: Entonces me tome la caguama que le robaste a la Margaret Tanta, güey.
0: No es la del extraño mal, esa, la del... ¿Cuál es?
3: Un pata sueca que traía las patas suecas y no sé qué, el... ¿Cómo se llama, verdad?
4: Trae más sueca la columna, tú, güey.
3: Y la neta, trae un dolorón de... ¿Cómo se llama la... que te duele desde la pompa hasta el pie? ¿Cómo se llama?
4: La asiática.
3: Puta, no se lo deseo nada a nadie. Duele hasta el tronco, hicieron
0: ya, dice el doctor, me duele la china esa, dijo el vato. ¿Cuál china? La asiática. Ah, esa cosa. Oye, ya, si quieres, márcame ahorita de nuevo, me digas
3: igual. Ya, aquí está. Te llamo cuando tenía juventud. Cuando tenía juventud.
0: Ay, no.
3: Pero pon ahorita, güey, para agarrar cura, güey. Es que aquí estamos esperados, vamos a ir corriendo por todo el Obregón.
0: Ah, lo puede ser, lo buscamos ahorita. Ahí estamos. Ay, no. Vamos a un pequeño corte comercial. Regresamos con más a través de la que suena 105. Corte, regreso.
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0: Tema vanidosa, vanidosa. Son exactamente las 3 de la tarde con 26. Avanzamos rápidamente con más a través de la que suena 105.1. Ay, saludos ahí para la raza que nos está sintonizando. Allá por la Petróleo, me dice, manda saludito, Luito. En Bella Sonora también. Allá por los Cóndor, algo así me dijeron. Cóndor, ¿qué es? Calle, calle Cóndor. Ahí le mandamos el saludito para toda la raza. A la de Chuzas también. Bueno, ahí le saludamos ahí para toda la raza que nos está sintonizando, escuchando la genial 105.1. Ahí saludos ahí para el Elber también, escuchando la genial, muchas gracias. Saludos para mi compa, el Trendo Flaco. Fíjate lo que son las cosas. El día de ayer, como se celebró el 10 de mayo, dice que le dijo la esposa del Flaco, que habló por teléfono, le contestó, ¿qué pasó, hija? Oye, amor, ¿qué pasó? Aquí estoy con mi mamá. ¿Con quién? Con mi mamá, dice. Dice mi mamá que te vengas a comer un pollito. ¡Vámonos! Este Flaco anda haciendo punto ya con la suegra. Dice mamá que te vengas a comer un pollito bien rico. El Flaco inmediatamente le dijo, perfecto, ahí voy para allá, ¿qué me llevo? Y le dice la señora, dice que te traigas el pollo. Que te traigas el pollo si quieres comer pollo. Abuelada, digo. No, sí, cuidado con la suegra del Flaco. Oye, le mandamos el saludito para toda la raza también, escuchando la genial acá por el rumbo el sinfín. Ahí están sintonizando la que suena genial 105.1. Ánimo, ahí está, dice. Acá también, saludo. Ahí escuchándote, por una rola. Te encargo algo que tengas ahí. Del, ¿qué? Los de Ojinaga. Ah, ok, los viejones, los de Ojinaga, algo así. Ahorita vamos a buscar algo, ¿eh? Genial, buenas tardes.
1: Buenas tardes, Lobito.
0: ¡Hola!
1: Aquí escuchándolo, aquí en el jale.
0: Es todo, viejo, aquí 11, mucho jale o tranquilo, una cosa.
1: Está camarón aquí, pero está bueno el solcito,
0: Está más chino, viejo, neta, que está bien perrón ahorita.
1: Está fuerte.
0: Oye, como para una promo ahí, ¿no? Ay, güey. ¿Qué no? La mala yo. A ver, dime,
1: bueno.
0: Abuelita de Batman, ¿qué onda? ¿En qué te sirve, chere?
1: Ay, para que no, para que no alcanzara mi vieja, la Sandra Montijo ahí.
0: A ver, ¿cuál quiere? Échale. ¿Cuál será bueno?
1: La potra con el laberinto ahí.
0: La potra del laberinto. Perfecto, viejo. Ahí le mandamos el saludo para Sandrita. ¿Qué hizo el fin de semana? Nada, ¿todo bien?
1: ¿Madre?
0: ¿Qué hizo el fin de semana? ¿Todo bien?
1: No, pues puro pasear, ¿no? Ya ver que fue el día de la madre.
0: Puta, qué machín se la haber pasado la mujer, no bien consentida, en chipeloneada.
1: Se la llevó puro comiendo vino.
0: ¡A poco!
1: Comiendo cabeza y todo el pedo.
0: ¡Épale! No, está bien, viejo, qué bueno. Se la pasó bien entonces en su día.
1: Pastel y lo remató con una cerveza.
0: ¡Mírala! ¡Ay! Se está, viejo. Ahorita le ponemos su rola, ¿sale?
1: Dale, pues, muchas gracias. Pues.
0: Saludos, ahí estamos. Mire, qué bárbaro. No, ahí sí fue ese festejo, ¿eh? Déjame decirte, esos fueron los festejos en diferentes partes. Ya como que yo, la señora de ahora ya no era que... Hijo, el regalo ya va a ser una licuadora, nada de eso. Ya las señoras están mucho más arriesgadas. Dice, si es que a mí me vas a traer un teléfono nuevecito. O dinero, échame dinero, cualquier cosa, ya que una licuadora y esas cositas ya no entran. Ya las señoras de ahora ya quieren algo machín. Si es cash, cash. Así. Y yo me compro lo que yo quiera. Ándele así. Sí, pues que no, se vale. Misiones, qué barbaridad. Déjame ir un pequeño corte comercial, regresamos. O más a través de la que suena genial 105.1. Corte, regreso.
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0: Ahí está, señores, es Enigma Norteño y el Jackie con el tema del columpio. Ya son exactamente las 3 de la tarde. 3:52 minutos y avanzamos rápidamente con más. A través de la que suena genial, 105.1, genial, estéreo en este maravilloso ya lunes 11 de mayo del 2026. Oiga, ¡permitamos! Oiga, saludos ahí para toda la raza que nos está sintonizando en Tucson, Arizona. Muchas gracias para toda la raza de la Tusa. Ahí le metamos el saludito para toda la raza. Escuchando la genial 105.1, genial, estéreo. André, pues ahí estamos. ¿Qué hice por acá? A ver. Oye, manda saludos ahí para el tremendo Santiago Flores. Ahí le mandamos el saludito. Muchas gracias para Roberto Velázquez. También le saludamos a Damián. Escuchando el 105.1, genial, estéreo. Gracias, mi estimado Damián. Ahí les saludamos. Oiga, por cierto, déjame comentarles qué nos depara esta semana en el clima. Hoy tenemos una temperatura muy caliente, 34 grados centígrados, una mínima de 19. Para mañana martes se espera una temperatura similar a la del día de hoy, 34 grados centígrados la máxima, una mínima de 18 grados centígrados. El miércoles, pues baja un poquito el calor por la tarde, 32 grados centígrados, una mínima de 15. El jueves, la misma temperatura, 32 grados, la máxima, una mínima de 14. Viernes, inicio de fin de semana, 32 grados, mínima de 13. O sea, toda esta semana estaremos oscilando entre los 34 y los 32 grados centígrados. Mucho calor y no hay pronóstico de lluvia a lo largo de esta semana. Por lo cual, lo que sería de hoy a partir hasta el próximo sábado, no hay pronóstico de lluvia. Unas cuantas nubes como hoy se van a estar asomando aquí en el cielo de Nogales, pero no hay probabilidad de lluvia, eso que ni qué, ¿eh? Así que ahí le encargamos, pues, ¿para qué? O para que disfrute este maravilloso día. ¿Qué no? Digo, genial, buenas tardes.
1: Buenas
0: tardes, dígame, muchacha.
1: Mande. Si me puedes poner la canción de la de Johnny Rivera, Sin Capitán.
0: Sin Capitán, perfecto. Ahí le vamos a poner y se la ponemos ahorita, ¿sale?
1: Ah, pues me la pones para Michelle Sánchez y para Erika, Selma, Dulce y todas las que me están oyendo.
0: Ándale, pues. Ahí la ponemos ahorita, ¿sale?
1: De la. ¿Cómo se llama?
0: No sé, dime de quién.
1: Hola. Por la camino de Cananea hasta arriba.
0: Camina de Cananea hasta arriba, tototota, vale. Ahí le ponemos ahorita su canción.
1: Sí.
0: Ándale, pues.
1: Sí, le pones para la misión de Alfa, para la Sol, a Rosa García también, a la Chichis, a la Ana, a todas ahí.
0: ¡Órale!
1: Todas las que te están escuchando, ándale pues.
0: ¡Ándale, vale, pues! Gracias. Ahí estamos, saluditos, ahí estamos. Ay, yeah. Sin palabras, ¿sí? Ahí tengo la rola de Sin Capitán de la Jenny Rivera, perfecto. Vamos a continuar rápidamente con más de música, pero antes vamos con esto, Traviesos de la Sierra con Coyote y su banda. El tema Alguien Dijo, de lo nuevo, suena la genial 105.

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0: desde Sonora, el tema del paraguayo. Ya son exactamente las 4 de la tarde con 42. Y avanzamos rápidamente con más. Saludos y para toda la raza que nos está sintonizando por Camino Viejo a Cananea. Ahí le mandamos el saludito para todo el Real de allá. ¿Cómo se llama? Real del Arco. Ahí están escuchando la querida. Muchas gracias. ¿Ese queda por dónde? Y por la... Casi. Con camino, dicen. Es para tecnológico, ¿verdad? Bueno, ahí le mandamos el saludito para toda la raza por allá. Dice, manda saludos ahí para los camioneros. Ahí esperando turno. Dice, ¿qué es eso? Cuando van a salir o algo. Ah, esperando turno. Ahí le mandamos el saludito. Allá para todos los camioneros que estacionan allá en la... Ahí por la ley. Ahí también le mandamos el saludito. Muchas gracias. Saludos ahí para el Julio. Muchas gracias, se reportó con nosotros. Muchísimas gracias, el tremendo Julián. Oiga, señores, qué barbaridad. Cardíaco el juego de América contra el Pumas. El día de ayer. Se vivió un juego donde el Club América intentó conseguir y remontar el partido ante el Pumas. Para conseguir el pase a semifinales, pero pues lamentablemente un penal fallado por parte de Henry Martínez, que estuvo medio cardíaco esa cosa. Pero ¿para qué se lo dejan a Henry, pues? ¡Qué bárbaro! Ahí el equipo perdió la oportunidad en los últimos minutos de juego. Tras esa derrota, quedaron eliminados en la clausura 2026, pero... con pase a la CONCACAF Champions Cup 2027. No, como mencioné el día de ayer, pues se dio a conocer que el América, pese al marcador que obtuviera ante el Pumas, ya estaba clasificado a la Conca Champions del siguiente año. Lo extraño era que el club, o sea, del América, todavía no jugaba y no cumplía con alguno de los requerimientos que se planteaban para que los equipos que clasifican a esta competencia, pues se llevará a cabo. Ahora, de acuerdo con las reglas, según se dice, de acuerdo con las reglas, pasan los dos equipos que lleguen a la final de la última edición, que en este caso, Tigres y Toluca, quienes ya tienen hoy sí asegurado su lugar, y los otros dos conjuntos son los que están en mejor posicionados en la tabla anual. Por lo que estos lugares los ocupa Chivas y Cruz Azul, y los últimos dos son aquellos que llegaron a la final de la clausura 2026. Ahí está donde está la duda. ¿Y por qué el América clasificó a la Conca a la Conca Champions? Según tengo entendido, que con la noticia de que el América no cumple con nada de ello y fueron eliminados de cuartos de final, la explicación es la siguiente. Y es que tomando en cuenta que el Rebaño y la Máquina se enfrentarán en la semifinal, habrá uno de ellos que llegue también a la final, por lo cual no se ocuparía un puesto. Es por esa razón que el siguiente de la tabla es el América, por lo que consiguió clasificar de esa manera. Pues vaya.
1: Sorpresas te da la vida, dicen.
0: Pero bueno, ahí lo sentimos por los americanistas. Oiga. Que el América pues dejó ya el lugar ahí de la clausura 2026. Va a estar llorando ahorita el chivo del Meni, ¿no?
2: Ay, no.
0: Vamos a hacer la música, señores. Ya son exactamente las 4 de la tarde, ya con 47 minutos. Vámonos con eso que nos están solicitando. Con mucho gusto vamos a complacerlos. Esto viene a cargo precisamente de Eden Muñoz. El tema maldito dinero. Bueno, la genial 105.1.

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